0: azul oscura presente en el graderío. Pulver que juega mal, rechazo de Barcelona. Parece candela la pelota para Barcelona Sporting Club. Avanza Soba, el fútbol que juega por el carril izquierdo. Levantaba el centro, cierra limpio el futbolista Lugo y lo recupera Barcelona. Saca las 18 y a la falta. Soba le daba duro y le sobaba el tobillo, pero no pito falta. Pero vuelta, recupera Barcelona Rangel. Y ve lo que juega parecido de la mitad de la cancha. Otra vez viene para Huila. El toque que va encaminando otra vez a la mitad de la cancha. Juega para Barcelona. El toque se da a los 18 y era lo Huila. La tocaba para Benedetto, pero Mena se adelantaba el pase. Soba recupera ese balón para la Sociedad Deportiva. Aucas avanza el equipo quiteño. Juega Miranda, Miranda. El toque se adelanta que la pedía, pero no podía. Prefiere retroceder para Soba. Soba se adelanta, la retrocedía el fútbol. Y juega el sector de los 18 yardas. Es Aucas. Barcelona no mete presión. Está jugando el balón por el back central. Es el futbolista de parte del futbolista. Se llama Quiñones. Quiñones que la juega para Morales. Morales la toca hacia adelante. Quiñones otra vez. Ahora sí la descarga para Miranda. Que levanta la mirada. Prefiere retroceder. Hubo un toque falte que no dijo el árbitro. Y la pelota sigue rodando. 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Está escuchando. Gracias. Muy amable. Fútbol maravilloso. Está jugando el combinado auquista. Domina el cuero. Como que si estuviera en el Gonzalo Pozo Ripalda. Está jugando como de locales Aucas. Pero mal pase de Socha. El futbolista que la juega para Cano. Es lo que juega para el sector de la cancha. Avanza Barcelona Sporting Club por el sector derecho. ¿Quién era el futbolista? Cano. Cano Carabalí. Carabalí para Benedetto. Benedetto lo vio correr. ¡Qué lujo de paso espectacular! Un sombrerito. Pero se adelantaba el guardameta. Hamilton Piedra. Se queda con el balón. ¡Qué lujo de pase! Parecía un 10 Benedetto dominando y tocando para...
1: Es que tiene calidad. Es que tiene calidad para hacer eso, ¿no? Ya que no lo asisten ese tipo de habilitaciones como la que él estaba dándole en la llegada de Cano que venía desde atrás. Eso es lo que él necesita, pero no hay quien se la dé, pero él no es egoísta, no es mezquino. Y Benedetto dio un pinchazo, un pase sutil que le salía, pero que lamentablemente no tuvo el efecto que se esperaba. Es lo que falta en el equipo del Barcelona, la asistencia en mitad de campo hacia adelante. Por eso es que tendrá que remarcar su juego a lo que haga por las bandas. De lo contrario, poco a poco, conforme pasan los minutos, Aucas se comienza a sentir más cómodo en la cancha.
0: El balón jugando para Aucas. Tiempo de juego contra Ecuador.
2: Estamos.
3: 11 minutos de juego en este primer tiempo.
0: El balón jugando 0-0. Rabillo de cuidado que la ficha quiere va a pegar. Ahí prefiere con la por el pero corre mejor que juegue. El combinado que este Rabillo. Cerquita, Dios bendito, Dios de las alturas. En ese efecto sorprendente. Yo creo que un poco hincha que está detrás de Guardamete Contreras sopló la pelota. Y si acaba de salvar Barcelona de Sporting Club.
1: Mire que Barcelona llegaba en tres oportunidades a la avanzada, ha estado cerca. Sin embargo, en la primera de Sociedad Deportiva Aucas, pero me pareció mucho más entero. Por suerte, se fue ligeramente desviado por el remate que fue de Robinho, ¿no?
0: Millones.
1: Pero la verdad, que mucho más claro. Tuvieron tranquilidad para sacar ese remate, por suerte, desviado. Vamos a ver cuál es la respuesta. Ya ha reaccionado. De los 10 minutos, por lo menos 5 ya el Aucas ya se tranquilizó. Terminó el vendaval del Barcelona.
0: Primero que está atento para Barcelona Sporting Club. Carabalí, la comida, por el centro derecho. Avanza, combinado con el amigo Allende. Está la pelota sacada a las 18 y viene a volver a dar el centro. Mal centro. Ospina, que revienta a las 18 y la también revienta mal. Desde las 18 y la pelota cae. El capitán de la cancha para que repente. Recupera el Lugo por Carabalí. Carabalí que la juega y retrocede el fútbol. La mitad de la cancha también para Baez. Baez toca hacia adelante. Baez venga hacia adelante a Barcelona. Arriba la mitad del campo de juego de Aucas. Pero retrocede el Lugo. Carabalí otra vez. Y Carabalí la juega para Baez. Baez repitiendo la juega para el futbolista Rangel. Primero que está rodando y lo botines con el futbolista Rangel. Combinado torero.
1: Lo bueno para Barcelona es que todavía Preciado no se sintoniza en la medida de lo que uno podía esperar. El que más lo hace por el sector derecho es Guzmán. Mientras tanto, con Bruno Miranda hay que tener mucho cuidado porque es un delantero que en medio la pesca en el área y sabe cómo resolver y te la manda a guardar. Así que mucho tiempo ya está Aucas adueñándose del balón y Barcelona se lo comienza a permitir.
0: Aucas, juega mal pase. Ospina no podía, tampoco Miranda recuperar la pelota a las 18 y ahora las damas y caballeros por el sector de otra vez del sector de la norte. Norte, ¿no? Sí.
1: Norte para allá, señor.
0: Sí, muchas señor. Gracias por orientarme.
1: Barcelona ataca para acá, por derecha es acá. Allá es la izquierda.
0: ¿Qué va acá? ¿En la mano o en el pie izquierdo?
1: En el pie izquierdo, señor.
0: Con cinco dedos.
1: Cinco dedos.
0: El balón que juega.

0: que levanta el centro, hizo y la pelota podía salir con todo. En el fondo nos amamos, amigo y este, tranquilo. Pero que está dominando por el centro, dijera, pero la podía, se perdía la redonda. Otra vez me refiero a la pelota.
1: Claro, porque estamos en Cancha Ecuador, no se olvide. Cancha Ecuador, estamos también. Mañana también estaremos en el partido del Club Sport Emelec. Mañana igual, mañana va a estar don Mario Anchundia en el relato. Y si puede también el loco Andrés Puyn va a meter el pico también en esa transmisión. 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Ahora, para el Barcelona, tiro de esquina, gracias a Muchurruna.
0: El primer tiro de esquina para Barcelona es Sporting Lugo. La pelota que va a levantar primero por el sector izquierdo, pero el balón está en el rincón. Goza, pueblo maravilloso, por estrella, siento nieve, escucha Ecuador y la frecuencia 106.3. Balón está paralizado, centro cerrado, de canón, va a ver el centro. Jugaba bien para Mena. Él reventaba con todo el tiro de los 18 y una jugada espectacular. Otra vez, reduciendo el fútbol 0-0. Amigo Lito por la señal 106.3 y Cancha Ecuador. Arribamos cerca del minuto 15. El último día. El penúltimo día de la semana. Sábado de fútbol, domingo de emociones también en Cancha Ecuador. Mando frente Emelec. Día lunes, Orense. Se cierra la fecha también en el escenario del 9 de mayo. No. Hasta acá en Guayaquil, ¿cierto? Sí. Libertadores,
1: ya se hizo
0: Sudamericana.
1: Sí, señor.
0: Liga Pro, Copa Ecuador.
1: Copa Ecuador. Y el jueves estamos de Libertadores otra vez.
0: Por eso, y la Sudamericana también para los equipos internacionales. Me decía que Orense fue en el Chucho Mite, en el Chucho Benítez.
1: Chucho. Cristian Benítez, el estadio Cristian Benítez.
0: El punto que tuvo por el Chucho al medio, pero no podía.
1: 14 minutos.
0: Usted ya parece un pana que dijo, no es el equipo Toro, el Toro, sino son.
1: Torero. Algún despistado, algún trasnochado se inventó eso que Barcelona es el equipo del Toro. Barcelona no es el equipo del Toro, Barcelona es el equipo torero. El equipo del torero. A ver.
0: Ya, el Toro es una cosa y el Torero es otro.
1: Claro. Pero ¿quién sale avante en la faena? A ver, ¿el Toro o el Torero?
0: El torero. Donde que le chuse el Toro también. Ay.
1: Claro, pero eso se da muy pocas veces. A ver, hay un jugador del Barcelona, señor Andrés Puig.
0: Muchísimas gracias, mucho gusto.
1: Que está.
0: Jesús Carmelo, usted, ¿no?
1: Sí, para servirle.
0: Jesús Pimienta Carmelo.
1: ¿De quién se trata, por favor? ¿De quién se trata? Me parece. No, a ver, trepaba Carabalí. Y no sé si es Carabalí el que quedó.
0: No alcanza a observarme, ya me pide demasiado.
1: No, pero para eso. A ver, ahí ya se va a poner de pie. Me parecía que era Carabalí, pero en todo caso.
2: Sí, Jesús, es Carabalí.
1: Es Carabalí, ¿no? Sí, es que estamos, es verdad, que estamos acá.
0: Están reclamando.
1: Como a tres cuadras. Exactamente, eso es lo que le quería decir, que estaban reclamando, pero también los jugadores de Aucas están detrás del árbitro para estorbarle y decirle que no fue así. Ya se pone de pie Brian Carabalí.
0: Lo están llamando, creo, el chequeo de barro.
1: Vamos a ver si es que lo llaman o no lo llaman. Todavía no grite su frase mágica. Está con ganas de gritar, pero todavía no.
0: Es igual, sí que veo. Ahorita sí que veo.
1: Ah, sí que veo. Sí lo veo,
2: El jugador número 2 del Aucas es el que en una jugada compartida golpea a Carabalí en su pantorrilla derecha.
1: O sea. Ya, pero van al chequeo o no lo llaman todavía, porque parece que sí lo llaman.
2: Todavía acá sí, sí, sí. En el monitor no vemos Demasi que hayan llamado.
0: ¡Qué drama! Diga. ¡Qué drama, Demasi Gabriel! ¡Chequeo de bar!
1: Otra vez, dígalo otra vez.
0: ¡Ay, chequeo de bar!
1: Chequeo de bar
0: en el experimento del Demasi Gabriel, ¡qué drama! ¡Sí, chequeo de bar!
1: Gracias a María Luisa porque nos dibuja exactamente lo que pasó. Es Morales, es Santiago Morales el que lo obstruye. La llegada de Brian Carabalí y si fue dentro del área entonces es tiro penal, es lo que va a revisar, pero Farías, yo no sé, por favor, tiene que controlarse, ya lo van a reclamar, ya van a revisar, ya qué más, se expone a que el Escano que está cerca le saque la tarjeta roja o informe al árbitro central y le saquen tarjeta roja. Bueno, lo van a revisar. Yo creo que el asunto va con viento a favor, acuérdense de mí, porque es falta en el área.
0: Sí, hay duda.
1: Es falta en el área. Es falta en el área. A ver. Lo que pasa es que no sé qué pasamos como por acá con el aparatito, pero bueno, hola. Hola. Vamos a ver, se está demorando. Tiene sus dudas el árbitro. Revisa una vez más, otra vez. Estamos en los 17 minutos. 18 ya. A ver.
0: A ver, chequeo de VAR. Damas y caballeros, el árbitro se va. No es penal.
1: Sí, penal.
0: ¡Penalti! ¡Penalti!
3: ¡Penalti!
0: ¡Penalti! ¡Damas y caballeros, por
3: el campeonato! ¡Ecuador!
0: Un júbilo en el graderío gritando y la sonrisa que se dibuja en el hincha. El público sonríe. ¡Ay, la pena máxima en el chequeo de VAR!
1: Muy bien, muy bien. Gracias a María Luisa porque nos dibujó exactamente qué era lo que estaba pasando, qué era lo que reclamaban los jugadores de Barcelona. Finalmente, el árbitro se vio en la necesidad de darle pie a la llamada de sus compañeros del VAR, lo revisa y se determina la pena máxima. La pena máxima en beneficio del Barcelona, que es lo que le quería decir antes, que el Aucas comenzaba a controlar las acciones del partido y Barcelona recién alcanzaba su primer tiro de esquina. Estas pelotas quietas, excepción del penal, que ya se supone que es un romance directo con el arco contrario, pero tiene que buscar más las pelotas quietas Barcelona, porque de jugada va a ser difícil. De jugada va a ser difícil. Tiene gente con bien, buen criterio en la defensa, el equipo de Aucas, que va a ser difícil que prospere de otra manera. Vamos, ¿quién va al cobro? Don... Parece que es Johnny Quiñones.
0: Sí, caballeros. ¿Qué es? Johnny Quiñones. El futbolista que va a cobrar la o es el Pipa. Allá, Quiñones, damas y caballeros. La pena máxima para el combinado canario, damas y caballeros. Hay penal para Barcelona Sporting Club. Lo cantamos cuando lo cantamos. Lo cantamos cuando lo cantamos. Y Bustito Herme, donde quiera que se encuentre en la grada sintonía del fútbol maravilloso. Hay un penal, lo voy a cantar. Lo van a cantar el árbitro, se lleva el instrumento en su labio, juega peligro. Si le pegas, lo voy a cantar. Si le pegas, lo canto. El árbitro se lleva el instrumento en su labio, es el futbolista Quiñones. Se hace un skipping a la derecha, el guardameta, el balón a la izquierda. Cántalo, gol.
3: Ecuador.
0: En la pena máxima para Barcelona Sporting Club. La responsabilidad total del futbolista Johnny Quiñones. Este calqui palómero, las miradas en el navío, el hincha con los nervios de punta. Pero la pelota tiene un romance con las redes y llega el departamento. Por el Barcelona gana Barcelona Sporting Club.
1: Tomó impulso, tomó unos pasitos, una carrerita pocas veces vista. El pasito tuntún, y yo decía, cuidado, te desequilibra, pero ayudó para desorientar al portero a los momentos que ya viene. Seco se detiene frente al balón, de una sola lo manda para un costado, piedra, no pudo llegar a ese balón, y de esa manera se da el primer gol de la noche. Gol del Barcelona mediante la pena máxima ejecutada por don Johnny Quiñones, algo que no me lo esperaba. Johnny Quiñones anotó, Johnny Quiñones embarcó. Son 3 puntos hasta el momento que Barcelona tendrá que asegurarlo. Hay otra falta ahora por el sector izquierdo. Me parece que le dan a Huila por allá. Y si es que hay una tarjeta amarilla, usted tiene que estar atento también, mi querido Andrés Puig. Estamos ya en 21 minutos.
0: 21 minutos de fútbol. Quiñones la responsabilidad, ¿no?
1: Sí. La verdad que yo no creo en Johnny Quiñones. Peor, pero bueno, era pelota quieta.
0: Aunque sea enero a febrero.
1: De enero a febrero. ¿Tampoco? Bueno, vamos al tiro.
0: Damas y caballeros, saludos cordiales para todos ustedes, donde quiera que se encuentren.
1: Cano y Perlaza están ahí. Vamos a ver.
0: En la sintonía de Cancha Ecuador. El fútbol que
1: y de coqueta.
0: Y coqueta. 106.3, la mundialista del fútbol. Se va a cobrar el próximo tiro libre. Para Barcelona de Fuerte Inglés, se levanta el centro. Luego a las 18 llegará. Cuidado con Quiñones, Domingo Benedetto. La pelota salió. La pelota arriba. Mira. Pero pegaba en el futbolista de Barcelona Sporting Club en la última instancia. Muy bien, se va a perder el saque de gol para el combinado Rojocas.
1: Bueno, esto también sabe hacer Johnny Quiñones, tirar la pelota para donde sea. Le llegó ahí por alto, no tuvo precisión en el remate final. La pelota se fue por arriba, pero bueno, lo importante es que Barcelona ya está ganando. Pero hay que asegurar bien este resultado. Y como yo les digo, tiene jugadores desequilibrantes. como Huila, como el caso de Cano, hay que aprovechar para que le cometan faltas. Ellos tienen que actuar más para que le cometan faltas y de esa manera venga la pelota quieta, donde Barcelona tiene muchas más posibilidades de anotar, porque pelota de jugada, el asunto es mucho más laborioso. Don Andrés.
0: Oiga, Chucho Mite, el futbolista que usted no confía tiene 4 goles, 2 asistencias.
1: ¿Cuatro goles? Pero no, en el campeonato no ha de ser.
0: ¿Sí? O, no. Acuérdense que hizo goles de cabeza hasta en el torneo internacional.
1: Ahí sí, ahí sí.
0: Cuenta que es incompleto.
1: Ya vamos a revisar.
0: Una vez hizo un gol allá, se acuerda que le pegó el pase que le dijo Benedetti, ¡pum! Cañonazo también. Ahí nomás ya son 3 goles.
1: Ya métase en el partido.
0: Es un gol que está jugando por
1: el... Si no, peleamos otra vez.
0: Pero no se enoje.
1: Vamos, apure.
0: Hoy estamos, mañana no sabemos. Pepe me va a estar llorando. Es una que está jugando por el segundo de las 18 horas. Le va tomando la mitad de esta jugando para Barcelona. Sporting Club que gana por el momento. 1-0, damas y caballeros. La alegría del Chino. Barcelona Sporting Club del pueblo, del combinado canario. 23 minutos de fútbol. Continuarán. Es una que está jugando en el reducto del Estadio Monumental. El más central la juega para el paraguayo. El futbolista va. Retrocede para el señor Mina. Mira que retrocede más. Que revienta sin vestido alguno. Aguantándolo bien. Estaba arriba chocando también con el futbolista Gustavino. Y la pelota que vino otra vez para la presencia de Ospina. El fútbol pierde. Barcelona recupera Sociedad Deportiva Ocas. Toca para el sector de la mitad de la cancha para que avance por el carril izquierdo. Y está participando Sociedad Deportiva Ocas. Ospina corre un zigzagueo al estilo indoor. Mal pase. Y recupera bien el box central de por del combinado canario. Mal pase del combinado canario. Ospina que recupera Miranda. Romiño no podía. Mal pase también. Y se contagia la pelota. Otra vez se equivoca Barcelona. Está contagioso. Quiñones. Juega por el sector derecho para Miranda. Miranda, Romiño, Romiño, Miranda. Le va a pegar Lugo. Recupera esa pelota y el fútbol que la toca por el sector del medio de cancha otra vez.

0: Robinho lo toma en las piernas, antes de llegar a la extinción, que llega el balón paralizado, tiro libre para Barcelona Sporting Club.
1: Exactamente, sí, se iba con malas intenciones Robinho Quiñones, pero esta vez fue fuerte. La marca oportuna, se barre Brian Carabalí, no le gusta esto a Robinho Quiñones, que ya había perdido el balón, entonces le fue dando, lo fue arrastrando por ahí al jugador del equipo del Barcelona. Pero bueno, Barcelona está entregando otra vez la pelota mal, la están devolviendo mal, Báez, el propio Rangel le entregó la pelota al rival, y esto no se puede dar, tiene que aquietar su juego, imponer su juego el equipo del Barcelona, porque en cuanto le quitan el balón, los muchachos del Auca demuestran que saben qué hacer con el balón, mientras que cuando

0: Público presente también en el galerío. El hincha canario sentado mirando al fútbol. El balón y la caravana amarilla que te acompaña siempre caminando. La ciudad oscura. Me refiero a la gente cuando dije caravana. Es lo que juega por el segundo de los 18. Una para que levante la vida de los juegos favorables para Contreras. En el redondo del estadio monumental. 1-0 gana Barcelona después de Globo en el cronómetro.
1: El cronómetro dice, no señor, yo creo en lo mío, 25 minutos de juego, 25 tirando para 26, sí,
0: si
1: señor.
0: Se equivoca usted.
1: Sí señor, denlo.
0: Fútbol que juega presentando las 18 libras en el punto penal de declaración, está su voto favorable para quién es, para el combinado canario, pelota linda maravillosa que está retrocediendo Andrés, el punto que la toca, está en la mitad de la cancha, ahora juega bien Perlaza, el pase para Huila, Huila que la juega cerca de las 18 libras, pero está asomándose Soba que sale la marca, Huila que tiene la pelota cerca de tiro de esquina, todo el remedio de vuelta, retrocede Ospina que recupera, vive lo que le está tocando por el sector derecho, Preciado, Preciado que la toca, se detiene, Soba otra vez Preciado para la retrocede a la mitad de la cancha, para Quiñones, persigue el Lugo también, el futbolista del combinado canario, pero Mena, el combinado autista rojo, viste dominante por el centro del medio. Ahí está Preciado, la pelota que la juega cerca de la tijera y al final le va a pegar. ¡Le pegó el centro! ¡La pelota! ¡Ay, Dios mío! ¿Qué quiso hacer Preciado en el centro? En un remate como Pinte, sacaba ese remate. Pero acá se complica Jesús del Carmelo.
1: Pero por supuesto, no le salió bien, pero la intención fue buena y dejó en el camino a su celador. Ganó mucho espacio, tranco, largo, resolvió de primera. Así también han salido goles a Ayrton Preciado. Que obvio, ya han pasado los años, ha pasado el tiempo. Hoy lo vemos por el flanco derecho, cuidado. Puede hacer la sorpresa, no solo de asistencia, sino hasta de gol por parte de Sociedad Deportiva Aucas. No me gusta porque en Barcelona otra vez se da lo mismo. Que cuando pierde el control del balón, la verdad que los encuentran mal parados, mal estacionados a los jugadores y los rivales se dan un picnic, se dan un paseo resolviéndolo con 2-3 toques. Eso no puede ser. Tiene que tener mayor orden la gente del Barcelona Sporting Club a la hora, estar preparado para cuando pierden el balón. Si se dan cuenta que cuando pierden el balón están todos desordenados y le es más fácil a los rojos hacer su juego.
0: Es más bien veo que se ha desaparecido el ataque por derecha.
1: Ajá,
0: de Barcelona.
1: Sí. Sí, es todo lo que va saliendo en el partido, mi querido Andrés.
0: Baez levanta el centro, después del odio viene el amor, levantaba el centro a las 18 yardas, no podía salir a la pelota, no alcanzaba. En línea le quiso quitar la pelota al Cano, el hombre en línea, imagínense en qué botines se mete línea. La pelota se fue a perder, el balón perdido, el saque de gol para Sociedad Deportiva Ocas, que pierde en el Monumental.
1: 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Pregunte por José Manuel Hurtado, el muñeco Hurtado.
0: Y ven lo que juega por el sector de la mitad de la cancha. Mira que la retrocede para el futbolista Preciado. No podía. Saludos cordiales para la gente que está en la grata sintonía. Se llama Kelche Ecuador, 106.3. La señal del fútbol que se te entiende contigo. Frío auto. Saludos cordiales para el chamo en la sintonía en Ciudad de Pasaje de las Nieves. Otra vez el balón. Está jugando por el sector de la mitad de la cancha. Mira, parece una mirada que la tocaba para el futbolista. Otra vez Jopino para Mina. Mira, nos quedamos dando la mirada. Estamos jugando por el carril izquierdo. Avanza el combinado. Es el equipo autista. Está retrocediendo otra vez. Damas y caballeros, en el reducto de la mitad de la cancha, me voy a Monsurruna. Después dice la cooperativa de Ricreto porque está atacando el combinado quiteño. Pase profundo, lo pide para el futbolista Ayrton Preciado, pero no podía. Y la pelota que se supo por el carril izquierdo. Perlaza estaba llegando al cierre otra vez. El fútbol que la domina. Adelante va el balón. ¿Cómo sale jugando a Sociedad Deportiva Ocas, damas y caballeros? Otra vez está participando el fútbol. Levantando la pelota en cambio por el centro de la ficha, señora, para Sociedad Deportiva Ocas, que levanta por el centro izquierdo otra vez para el Barcelona. Invente, dibuje, Montaneda, dibuje ese balón. El esférico que viene para Mena. Intenta retroceder para el futbolista Cano, que retrocede y recibe la marca también. El balón otra vez que juega para Sociedad Deportiva Ocas. El fútbol que juega para Montaneda. Levanta la mirada, no hay presión del combinado canario Barcelona Sporting Club. Levanta el pase, raja el jefe, pero no días Carabarín que salía la marca. Y la pelota se puede perder un próximo saque lateral. Un churrón, la mejor opción.
1: Bueno, sí, señor. Sí, señor, la verdad que Aucas trata de recomponer la figura incorporándolo ahora a Preciado, retrocediéndolo para que genere juego. Vamos, dele.
0: Permíteme, Chucho. El pase mal. Soba que recupera. El pase se adelante, lo busca para Nocicio. Llega para Preciado, pero Perlaza salía mal también. Recupera otra vez. Levanta el centro. Miranda. En el punto penalti. Media vuelta. Le va a pegar. Va a llegar el empate. Le pegó. ¡Arriba! ¡Arriba esa pelota! Se acaba de salvar el combinado canario. Jesús del Carmelo. Sí, lo noqueó al que vende los tabaquitos en el graderío.
1: Sí, pero ya estaba en posición prohibida. Lo malo es la facilidad con la que ingresó Bruno Miranda. Aseguró ese balón, lo protegió con la izquierda, remató de derecha. Ya estaba en posición prohibida desde que receptó ese balón, pero estuvo ahí sin que nadie ni siquiera le respire en la nuca. Eso es lo preocupante. Se anuló la jugada, sí, y remató desviado de paso. Pero ¿qué tal si estaba Mr. Magú o algún Cegueta en la línea y no levantaba la bandera y marcaba el otro? Es lo preocupante, dele.
0: El balón, el boliviano Miranda, ¿cómo juega, Dios mío? Baja, sube, es delantero, juega en el medio. Barcelona que mueve. El fútbol que la bebía para venir, levantaba la pelota otra vez. El centro de los 18 para que recibe el futbolista Benedetto, pero no podía Benedetto, que revisa con todo. Dona la pelota para el futbolista Ontaneda. Cae la mitad de la cancha, Huila. Está participativo el futbolista ganándose el puesto. Huila también me sorprende, ¿no, mi querido Jesús?
1: Sí, aunque bajó, creo yo, los últimos minutos. Los primeros minutos estuvo más incisivo. Ahora es Preciado el que comienza a actuar un poco más en el agua. Dele, dele.
0: Se rebelde y le conteste, pero...
1: Si le conteste, relate, relate. Ya, en los programas hablamos, en los programas hablamos.
0: Huila lo hace mejor que otros futbolistas, pero no.
1: Dele, dele, dele.
0: El balón que juega por el sector de la mitad de la cancha, no deja de desarrollar como comentarista. El balón que daba por el sector del medio, pero no podía. El otro que se perdió otra vez, el próximo saque lateral. Estamos en la vida jugando espectacular. Estaba el futbolista bien que regresaba para Carabanico y nado. Estaba complicándose. El fútbol que se juega. Hace el sector del medio para que le monte la mitad de la juega Rangel. Otra vez la segunda por el sector izquierdo para que participe el futbolista Pernaza. Recibe la marca. Juega para Rangel o la juega para Lugo. Prefiere tocar la serenata para Huila. Benedetto que sale del reducto. Huila levanta el centro. Lo amagó. La tocó para el sector derecho para Carabalí. Se le escapaba la pelota. Y Quiñones, el futbolista de verde combinado. Quinto lo persigue, pero Carabalí va para adentro. Media vuelta. Lo burló. Levanta el centro. A las 18 y la tenía que salir con todo el futbolista. Otro dedo acá en la mitad de la cancha para Miranda, pero no podía. Va el centro. Que se adelante, bien Lugo juega, presionó y tiene falta, que lo dijo el árbitro. Va en revista con todo y cae en rebote la mitad de la cancha. Cuidado, el peligro para Ayrton en un mal pique. La pelota, uy, Perlaza casi pasa factura y se queda con la pelota el futbolista del combinado canario. Está jugando, presionó la mitad de la cancha. Huila que la juega para Carrillo, que no queda paso espectacular, lindo, maravilloso. Acerca de los tíos, llega Huila, Huila, Huila, Huila, Huila, trae la pista del freno, se lo ha dado. Huila, amigo, ¿qué hizo Huila? Jesús, tenía que meterle un muñazo.
1: Eso es lo que pasa, al principio estaba bien, ahora él quiere hacer todo y ahí la gente ya se enoja, porque hizo bien la velocidad, el regate, el amago, perfecto, da pase, pero él quiso rematar y le pegó al
0: aunque
1: rival.
0: Podía bueno. Patearle, por lo menos.
1: Pero antes.
0: Exacto, el punto juega. Gano que sale la presión, Miranda que domina para Sociedad Deportiva, Aucas que juega cerca de las 18 y una por el carril derecho, Preciado, ahí estamos junto para Soba, refiere el retroceso del futbolista para los Pinos, Pina Soba, Soba que la juega por el carril derecho, el combinado quiteño, carril izquierdo de Barcelona Sporting Club, avanza Preciado, pilota que juega, el toque sale para Miranda, la pelota cae sobrante, y juega retrocedido el fútbol para la presencia del guardameta Contreras, el balón está paralizado en los botines de Contreras, minuto 33, estamos en cabines, gira hacia Barcelona en la sintonía del fútbol, en Cancha Ecuador, 6.3 de frecuencia maravillosa. 33 minutos de fútbol de pasaje de las nieves que voy a visitar. En la avenida 4 de agosto, y vemos un frío auto, el chamo para compartir con todos ustedes, para Johan Maya, la gente maravillosa que está en la gran sintonía. Gracias por estar conectados con nosotros. Frío auto, el chamo. El balón para Pastel, los saludos cordiales. El fondo Quiñones levanta la mirada. Esto que está hacia adelante, está la presencia del futbolista Pina, pero Quiñones lo deja por lado con el pase que la juega para Carlos. Que otra vez viene para el lado, Perlaza, Perlaza que va a intentar levantar el centro. Morales que saca las 18 yardas. La pelota de tiene Milton, el futbolista que le juega, cae bien Celis, pero no podía, cae Celis, la pelota que se levanta, otra vez abre los brazos, le conviene un fraguito, falta, se quería meter Farías, cuidado, le mete un quiño Farías, a un futbolista se quiso meter.
1: ¿Qué hace Farías ahí, por Dios? Ya está fuera de la zona técnica, se expone, ahí aprovecha para dar indicaciones, pero él no puede hacer eso, es que generalmente es cliente del, vaya.
0: El fútbol. Paralizado está el balón. Se quería salir el futbolista de la cancha y estaba Farías, cuidado.
1: Hola.
0: Un trompón se le escapa. El balón paralizado. Si no lo comparte. El balón está paralizado. Vamos y caballeros en el próximo tiro libre. Jugada maravillosa y espectacular. Para que se levante ese próximo tiro libre. El balón. la señal 106.3, confírmamelo, Washington Barrosueta. El balón está realizado por el sector derecho para que sirva el próximo tiro libre favorable para el combinado canario, que levanta el centro. Cano a las 18 yardas, Quiñones saca con todo y la pelota se va a perder una vez más. El fútbol que pierde en la mitad de la cancha, la pelota que juega otra vez. El toque corto para Contreras. Linda pelota maravillosa que circula por el sector de las 18 yardas para que levante trazo afuera. Sí, señor, la mandamos perderse el saque lateral. Aucas que está jugando y va ganando Barcelona Sporting Club. Estamos y Gaviro. Saludos cordiales para todos ustedes en la grata sintonía. El velo que está jugando aparece de la izquierda otra vez. Levantando por el carril defensionado. Esto que se duende. Otra vez la pelota que está jugando y participando para que venga jugando el toque corto por el carril izquierdo. El trazo fuerte. Esto participando para Perlaza. Perlaza que la mueve. Esto que se adelanta para Benedetto. Que pasa espectacular. Media vuelta. Si le pegas, no voy a cantar. Y hasta media vuelta. Lo bajaron falta. Que no dijo el árbitro. Que no dijo el árbitro cuando marcaba la diferencia cerca de los 18. Y la pelota podía. Reventaba con toda la gente.

0: tiene en el traslado de balón. No hay decir el traslado del balón. Lo hace con este jugador, qué sé yo, en su tiempo, Damián Díaz. El año pasado, Joaquín Valiente. En los viejos tiempos, el mismo Damián Díaz, Michael Arroyo. No, esos jugadores que saben manejar el balón de mitad de campo hacia adelante, que te saben dar buenos pases, como con tira línea, o pases largos, cambios de frente, o remates, acompañamiento, más criterioso. Eso no lo tiene hoy en día Barcelona. Barcelona tiene jugadores de lucha, de Ñeque y Remesón, como son estos muchachos, y que no siempre te van a hacer lucir bien al Barcelona, aún jugando de local. Aún cuando uno dice tiene que ser protagonista, porque el fuerte de este Barcelona no es precisamente el balón bien trasladado, no digamos bien jugado, el balón bien trasladado, no. El fuerte de este Barcelona es el controlar los espacios, el meter pierna fuerte, el de no dejar que desarrolle el juego su rival y confiar, esperar a ver si están en la noche precisa o en la tarde precisa sus extremos o también sus marcadores que acompañen. Hoy se le ha dado la oportunidad a Jonathan Perlaza una vez más. Yo creo que de tres pases, uno fue certero, que llevó real peligro, una combinación precisamente también con Huila, que no se pudo aprovechar para que termine en gol. Pero de ahí hubo un par de jugadas en las cuales no fue precisamente preciso o precisa la asistencia del jugador Jonathan Perlaza en lo que tiene que ver a la ofensiva. Entonces, por eso es que Benedetto muchas veces tiene que retroceder, por eso es que a Benedetto le falta asistencia. Hoy está presente Cano. Cano se entiende mejor con Benedetto. No podemos decir lo mismo del otro costado. Vamos a decir, no, pero mira que Benedetto se comprende bien con Willa. No, porque Willa está en otra frecuencia. Si Willa a veces, si él pudiera, se lleva la pelota hasta su casa y no toma en cuenta a sus compañeros. Entonces eso lo va a ir aprendiendo con el paso del tiempo, con el paso de los años. No podemos esperar una buena pared entre Willa y Benedetto. Pero en el caso de Benedetto, es un jugador distinto, un jugador diferente que te puede ayudar. Es un jugador distinto que te puede ayudar Darío Benedetto al momento de no solo de estar en el gol o de estar rematando directo al gol, ya sea por arriba o por bajo, sino también a la hora de retroceder, a la hora de crear el juego. Él muchas veces tiene que servirle a otros. Él tiene que servir en el juego ofensivo para otros, hacerlas de 10, como lo dijo don Andrés Puig en una jugada. Retroceder y dar unos pases precisos, ya sea para Cano, que viene por detrás, ya sea para Celis, que acompaña bastante, porque Celis acompaña bastante. O, de repente, por si Willa o algún otro jugador quiere entrar en diagonal y meterse al corazón del área, justo cuando Benedetto no está en esa zona. Pero es un equipo así, el Barcelona. Un equipo que suple sus necesidades arreglando la carga en el camino. No es un equipo que usted sabe que sale a la cancha y ya sabe que va a imponer su juego, que esto es lo que va a hacer Barcelona. No. Suple sus necesidades conforme se van presentando. Y siempre estará con lo justo. Por suerte hoy en Aucas no ha funcionado Bruno Miranda, porque si Bruno Miranda, por lo menos en una de tres que tuvo, hubiera sido certero, hubiera resuelto como él lo sabe hacer, por algo es goleador en el campeonato, ya estuviéramos sufriendo como en tantos partidos con el Barcelona aquí, que no le salen los resultados. Hoy hay que celebrar eso, de que Bruno Miranda no ha estado claro, de que Preciado apareció poco, de que este muchacho Quiñones, Robinho Quiñones, tuvo unos cuantos minutos, pero no fue tampoco perseverante y se perdió por ahí.
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0: Jugadores habilidosos en el Barcelona, que creo yo, esto es de mi cosecha, esto pienso yo, deberían buscar la falta de una manera constante para de esa manera tener la pelota quieta. Porque cuando tú no puedes llegar mucho con jugada elaborada, me refiero al Barcelona, la pelota quieta se convierte en una gran opción. La pelota quieta se convierte en una gran opción como para sorprender al rival, ya sea con un remate directo o sea con alguna combinación trabajada en laboratorio, en ensayos, en entrenamientos, y de esa manera sorprender al rival. Porque la pelota quieta, la palabra mismo lo dice, no solo que está la pelota quieta, todos están quietos. Todos, nadie sabe por dónde va a venir la jugada. Entonces ahí pudiera aprovechar Barcelona. Pero para eso se necesita tener precisamente las posibilidades de las faltas. Las posibilidades de las faltas. Pero no juegan con esa profundidad para las faltas. Entonces, si no hay faltas, no va a haber tiro libre, no va a haber pelota quieta. No va a haber pelota quieta, que a mí me parece, esa sería la opción de la cual pudiera echar mano el profesor Farías con sus jugadores. Bueno, hay que ver qué ha preparado durante la semana en pelota quieta, ¿no? Puede ser en tiro de esquina, puede ser un tiro libre. A mí más me gustaría que sea en el tema de la falta, ¿no? Pero no ha sido así. Entonces, se ve forzado a que tiene que ser sí o sí jugada elaborada. Como no puede mucho, no tiene mucho para elaborar, entonces va el pelotazo, que a veces lo lidera Rangel, otras veces lo lidera Báez, y en otras oportunidades también Lugo, ¿no? Con los pelotazos largos, a ver qué pasa allá adelante. Es un juego un poquito rupestre, un poquito, quizás hasta servicial por momento, pero como para salir de la emergencia o de la necesidad. Pero no es así, así no debería ser. No solo Barcelona, sino ningún equipo del mundo. Tiene que tener su plan bien establecido, bien claro. Y eso sí es lo que preocupa con el Barcelona. Va ganando 1-0, dirán, y este hombre más ha hablado de lo que no salió antes de lo que salió. Es que en buena hora lo que salió, y ya lo dijimos, en buena hora lo que salió. Pero tiene que ser un poco más contundente. Tiene que ser un poco más contundente. Ya, no hay jugada elaborada, perfecto. Pero bueno, en el último cuarto de cancha, no esperes solo que todo te lo haga Benedetto. Si ya tienes extremos tipo Willa, tipo Cano, bueno, que se involucren un poco más, que ayuden, que en el medio creo que ayuda a Celis y ayuda también este muchacho Quiñones. Pero algo más trabajado falta en el equipo del Barcelona. Por eso es que cuando el rival le quita la pelota, que lo hizo en muchos momentos en Sociedad Deportiva Aucas, si lo coge por sorpresa, está mal parado siempre Barcelona. Pero si es el Aucas que sale desde su campo, entonces ahí sí es bueno Barcelona, porque Barcelona sabe esperar, están bien en los muchachos. Pero si es de sorpresa, es fregado. Es fregado para el equipo amarillo. No sé qué opina de todo esto el señor Andrés Puin, que viene refrescándose la cabeza. A ver, don Andrés, ¿cuál es su opinión al respecto?
3: Un Barcelona que está escondido, un Barcelona que de pronto cuando inició causó sorpresa, ánimos y entusiasmo. Es más, te iba a decir que Benedetto retornando a la cancha le da mucho juego a Barcelona Sporting Club. porque no solo le da juego en la delantera, sino también en la mitad de la cancha aparece un 10. Algo similar como lo hace Miranda, de parte del combinado de Sociedad Deportiva Aucas. Parejo ahí van las cosas por los delanteros. ¿Quién diría de pronto comenzar de arco hacia arriba? Pero yo lo comencé ya desde arriba hacia el arco. Entonces, el gol que llega para Barcelona Sporting Club en los primeros minutos de fútbol, 20 minutos de fútbol, lo cosechó de una buena manera. Pero de ahí para adelante, para de contar. Comenzaría a bajar el ataque por el carril derecho como Carabalí. Comenzaría a bajar el ataque también por el carril izquierdo cuando lo hizo de primera manera en un dúo dinámico y espectacular y maravilloso Perlaza-Huila. Desde el gol hacia adelante se desapareció Perlaza y solo ha brillado Huila. Entonces esto hace que desde el gol hacia adelante también no solo se pierde el balance de izquierda, sino también por derecha. Porque por derecha perdió el balance el combinado canario con el futbolista Carabalí. Entonces la ética del combinado canario pierde cuando recibe, hace el gol. Cuando de pronto más debe de crecerse y jugar mejor, hace el gol y se esconde. Como cuando sale el caparazón de una tortuga. Esconde la cabeza para tener seguridad y cuidarse de los roedores en vez de caminar y seguir buscando la orilla del mar. O sea, acá Barcelona a buscar el gol. Pero por el momento juega bien Lugo, Celis, Barcelona salta a la cancha.
0: Andrés, ya, pero me encantó esa comparación. A ver, repítame para aprenderla, copiarla y en conversaciones dije, con amigos hacerles creer que es original mía. A ver, ¿cómo es? ¿La tortuga? ¿Cuando come el ratón? ¿Cómo es?
3: No,
0: a ver, repite. A ver, ¿cómo es?
3: Barcelona se parece a una tortuga cuando hizo el gol. En lugar de crecer y jugar bien y mejor, se escondió con el gol. Se hizo reflejo a una tortuga cuando se siente acorralado por su presa. Se encoge en su caparazón, agacha la cabeza y lo único que queda es el escudo. Nada más, Barcelona hace eso, solo con su escudo y para de contar. ¿Va a haber cambio con Mejía? ¿A dónde vamos a llegar?
0: ¿Cuál es el Mejía? Porque Mejía hay en ambos lados. A ver.
3: No, pero es de Barcelona por el uniforme que está ahí de amarillo.
0: Ah, ya, va a ingresar. ¿Quién se va? No me diga que vuela. Cano será, acá Cano no lo veo.
3: Puede ser, a ver,
0: vamos a ver.
3: Vamos a ver mejor quién no está.
0: Sí. ¡Arracó!
3: ¡Chévere! ¡Damos y caballeros! ¡Gracias, muy amable! Permítame, mi querido Jesús Carmelo Coja ahí. Muchas gracias. El árbitro se lleva el instrumento a sus labios. ¡Chévere, qué chévere! ¡Vive el fútbol! ¡Rueda de redonda, Ecuador! Y se vive la fiesta maravillosa del fútbol. Segundo tiempo de juego. ¡Juegan un rato! El balón se reanuda. Estamos sin caballeros en el segundo tiempo de juego. Ahí estaba Huila. Vamos a salir y preguntaba si estaba Huila. Ahí está Huila, Jesús Carmelo.
0: Ahí está Huila en los primeros segundos del partido. Y de lo que estoy viendo, aparentemente no está Luis Cano. Yo creo que esto se va a confirmar en pocos minutos. Es un saque que favorece al equipo amarillo, el equipo del Barcelona.
3: Saludos cordiales, recuerda Free Auto Chamoy en la avenida principal 4 de octubre y 9 de... 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En el estudio monumental compartimos el fútbol. Saludos cordiales allá en Paseo de las Nieves. A los naranjos, un barrio tranquilo. El fútbol que juega por el centro del medio para Franco Ortega. También el pasión por el fútbol. Fútbol que levanta el centro. Y llega el sector de Velasco Ibarra para el sector de los Botellas. Ahí va la

0: combinado Bautista. Otra vez, soy realista, juega favorable. Sí, porque la ha perdido el combinado Canario. Torero levantaba el centro, le pegaba con todo para el centro izquierdo, le pegó. Damas y caballeros, esa pelota estuvo cerca. Casi llega el gol. El guardameta solo se quedó con un palpitar de ojos, con la mirada en el balón como una estatua.
1: Sí, parece que por derecha Guzmán iba a levantar un centro y resulta que se acomodó para su botín izquierdo. Remató por bajo, un efecto espectacular que el arquero tuvo que exigirse al máximo para enviar ese balón al córner. Cuidado, ahora Preciado lo vemos que aparece por el sector izquierdo, ya no por el sector derecho como en el primer tiempo. Pelota quieta, ahora tiro de esquina que favorece a la Ocas. Segundo, ¿eh?
0: El próximo tiro de esquina. Los Reyes de la Pasión, cancha Ecuador. Queda corta el centro, levanta el centro Benedetto, pero no podía, bien tenía que salir. Se equivocaba el futbolista Benedetto, pero no alcanzaba la pantalla para adentro en lugar de compartirla al futbolista Huila. Ahí balón. Ahí toca la para Zanetti. Otaneda, la movía por el centro derecho otra vez, levantaba el centro. Los insultos lo buscaba el futbolista Miranda, lo alcanzaba también Preciado. Preciado que recupera otra vez, que el esférico la juega para Mena, por el carril izquierdo para Quiñones. Robinho, que levanta el centro. Los insultos no prefiere pagar. Mena, de zurda, le pegó. ¡Oh! ¡Oh, oh, oh, oh! Estaba bien esa jugada. Comienza a dominar Aucas, pero con mayor proyección es Jesús Germano.
1: Sí, eso es lo preocupante con el Aucas. El Aucas comienza a hacerse sentir, se sienten más cómodos, más criteriosos en este segundo tiempo y eso puede ser una mala noticia para el Barcelona.
0: Dele. Para el Barcelona Sporting Club. Están calentando los suplentes, mi querido Jesús Carmelo, de ambos equipos, ¿no? Ahí sí alcanzo a observar y allá también en la esquina. Mi querido Jesús Carmelo, fútbol, jugando otra vez, Frangel, retrocede esa pelota, a la altura de la piso, Chonguera para que participe el futbolista Contreras, Contreras que levanta la mirada, rebate el balón otra vez, pero no alcanzaba falta, ni cambiaba el árbitro, perdía la pelota. Y está jugando otra vez el combinado Canario Torero, era el futbolista Toto Núñez, creo que va a ingresar. Puede ser Núñez con el gol que causó, tú sabes que
1: puede ser, ¿no?
0: Cambia la cosa, ¿no?
1: Puede ser, sí, igual hay que ver. De qué manera, pero Parrales no pasa ni por el ánfora del profesor Farías. No está, aparece en su lista. Dele.
0: El tiro libre está jugando para el combinado Canario Torero, que gana 1-0 que le está implementando a su camino. 48 minutos de fútbol en esta noche. Una vez más gozamos del fútbol, gracias a ti, señores. Barcelona que le mueve por encima del medio de la cancha, recibe el paso cerca de los 18, que era para Quiñones, que le tocaba para Carril, izquierdo del área, Huila, el centro, Benedetto, el golpe de cabeza. El Pipa no pudo encenderse, mojó la fosforera ahí, pero él dejó perder el 5-50.
1: Pero es la primera jugada en la que ya se involucra el cambio de este segundo tiempo, que es el caso de Mejía, escondiendo el balón por la derecha, tratando de protegerlo, buscando por la izquierda un pase, pero lamentablemente no estuvo preciso en el callejón del 9 el jugador Darío Benedetto. La pelota se fue desviada.
0: Oiga, Hamilton Piedra, bastante edad, ¿no? En el fútbol ecuatoriano.
1: ¿Cuántos años?
0: O sea, me refiero a edad y cuántos equipos, desde que era pelado yo, joven. Lo vengo dependiendo, creo que lo vi en Cuenca en sus inicios. Juega Baucas, mal rechazo, permite que todo va a la mitad de la cancha para que venga para el futbolista Benedetto del juego. El juego para Mejía, que ya está bautizando Mejía, para adentro, para afuera. ¿Dónde está la pelota para Benedetto? Pégale, le pegó. Oh, la pelota remataba en el futbolista de Aucas, él remataba Morales, que pegaba. Y la pelota se va a perder, saque le da lateral frío del chamo.
1: Eso es lo bueno de Celi, este es el jugador, el no programado, el que viene siempre del medio campo. En esta oportunidad pudo combinar juego Benedetto, Mejía, Benedetto, y Benedetto toca para Celi que venía atrás. Lamentablemente pega en la humanidad de un jugador de Aucas su remate, pero siempre está diciendo presente el número 8 del equipo del Barcelona.
0: Barcelona que está jugando, gracias, estamos sin caballeros por extender la sintonía, 106.3, la mundialista. El fútbol que juega en cancha Ecuador. Quiñones que toca por el sector del medio para que le ponga la mirada, jugando este toque corto para el sector del medio, jugando otra vez Quiñones, devolvía el fútbol que está saliendo bien a la marca Quiñones, falta, lo bajaba a la mitad de la cancha, lo macheteó al futbolista, o se caía solo el futbolista. ¿Qué dijo?
1: No, sí fue falta, pero que siga, dijo el juez.
0: Fútbol que domina Ahí va el balón por el de la cancha, suba. Retrocedía por el futbolista Gustavino, el zurdo, que le mueve el toque en la mitad de la cancha, donde era el futbolista que juega por el carril antes mencionado. Avanza Aucas, el futbolista Morales. Morales que la juega, el toque para Mena. Mena que retrocede para el futbolista Morales. Avanza su ciudad deportiva, Aucas, no hay presión. Y Barcelona Sporting Club, en el territorio del combinado canario, recibía el cuero del equipo rojo, pero no podía. Reventaba con toda la pelota el futbolista Mejía. Carabalí que juega en la mitad de la cancha también. Y recupera otra vez el back central.

0: meterle un golazo espectacular, Jesús del Carmelo. Se queda con las ganas de cantar el gol.
1: Sí, la verdad que sí, esta vez Huila la hizo bien, llegó por izquierda hasta la línea de fondo, retrocedió el pase, al pase de la muerte que se le dice, bien ubicado, cerca del punto penal estaba Benedetto, pero ¿qué pasó? Hoy no está certero en los remates finales, ya le han llegado algunas claras a Benedetto que no ha podido resolver, remató lejos y desviado. ¿Qué posibilidad que tuvo Barcelona de ya a estas alturas ponerle comodidad al partido y ganarlo 2-0?
0: Barcelona que juega por el sector del medio, buen pase que hace Benedetto, la verdad es que no solo aporta con goles, sino con bien esas pases de lujo, parece un 10.
1: Así es,
0: ese está bueno, Andrés Fuin,
1: ya, muy bien.
0: Chaparrón Fuin, me dicen, es verdad que usted y yo estamos locos. Ahí va lo que está dominando por el sector del medio de la cancha. Damos 5 minutos en el tiempo de juego. Marcamos recorrido, cronómetro, minutos 62 y el marcador 1-0. Está por llegar la segunda. El fruto queda por el sector del medio de la cancha para que le pase la mirada jugando Quiñones que le toca por el sector derecho una vez más. Participa el futbolista Gustavino. El toque jugando para Quiñones que perfila el ataque por el carril derecho, pero no podía. Salía con todo y levantando estaba la pelota, sacando el back central, pero no alcanzaba. Esa pelota linda, maravillosa que circula. Saludos cordiales. Dios, gracias Jehová por tenernos con vida y cuídanos por favor, que queremos retornar a casa, y a la delincuencia que no nos mate por favor, es que da rabia que nos tengan que mandar por algo material, y en Machala a la política, no a los mismos de siempre, perdóneme Jesús Carmelo, pero lo tenía que decir, es que tenía un nudo en la garganta. Y viene que juega por el chico dormido de la cancha. Y los mismos políticos que la gente espanta ya, pues hasta cuándo. Y viene que está dominando por el sector derecho. El fútbol que juega, toque el medio, pero toca un solo podía. Viene jugando para quién, para Alto, mirado rojo. Falta. Falta favorable. Saludos cordiales, Machala. El oro, linda tierra maravillosa. Un gustazo enorme acá desde Guayaquil. Compartimos el fútbol 106, fútbol 3. Perdóneme, Guachoto, Washington, Barrosuela. El balón que está dominando por el mi lado conmigo. No te metas. Dice el lema, coqueta, la señal mundialista, cancha Ecuador, balón paralizado, tiro libre,
1: 64 minutos de juego, ahí parece que va a sacar una amarilla, ¿o no? No, parece que no, me preocupa lo de Contreras, ¿no? Ojalá que Contreras de verdad se haya recuperado al 100%, porque por ahí tenía mi desconfianza, sobre todo por el partido que se viene Copa Libertadores. ¡Ey, falta!
0: Pero entonces quiere decir que el técnico quiere cuidar el marcador también.
1: Falta del Lugo. Mire, el asistente le dice al árbitro central que el Lugo cometió una falta sobre un jugador de Aucas y el árbitro va a sacarle la amarilla. Ojalá que sea amarilla, que el informe no sea tan severo. Va a sacarle la amarilla, reclaman ahí los jugadores del Barcelona. Pero yo creo que por ahí lo fue tocando, pero en fin. Se pita la falta en todo caso hasta ahora. No veo si saca la amarilla. Pero es un tiro libre que favorece a Sociedad Deportiva Aucas a unos 28-30 metros de distancia de la zona frontal. Se acomoda Guzmán, también Soba. Van ahí para recordar qué es lo que han practicado en los entrenamientos ante este tipo de jugadas. Se queda, parece, Guzmán solo detrás del balón. Tiro libre para Aucas. 65
0: minutos. Morales cerca de las 18 llenas, va a avanzar el fútbol. Ya se fue Morales, quedó para Piero. El zurdo. Pero se está acercando también otro futbolista. Ese es el. No, el otro es el que vale, mejor. El fútbol que juega otra vez, le dice el futbolista, el otro mejor, con el botín izquierdo sigue. El mismo futbolista le va a levantar el Piero, levanta el centro. ¡Uy! La pelota de las 18 llenas, saca con todo el back central, por suerte. El combinado no era el back central, era Benedetto que sacaba con todo la pelota por el centro de la pista de la cancha para que venga recuperando otra vez Barcelona, por Dios, dímelo Jesús.
1: O sea, primero respondió el central, Rangel, ya después sí. Complementó Benedetto.
0: Exactamente, eso iba yo a decir, primero sacaba y después reventaba Benedetto. Y qué aporte hasta para un como back central. El fútbol que juega otra vez en la Mundial. En la Mundial, cancha Ecuador. El fútbol que juega por el centro derecho, Carabalí, que lo domina para sacar Rangel, 3 metros y medio territorio. En los 5-50, levanta el centro, Willa, golpe de cabeza. ¡Willa! ¡Golpe de cabeza! ¡Uy! ¡Otra vez! ¡En el travesaño y en el vertical! ¡El vertical y el travesaño le dice que no! ¡Al futbolista Willa! ¡Que se está recuperando Jesús!
1: Sí, ¡qué poco atrepado Brian Carabalí! Si esas las hiciera por lo menos 5 o 6 por tiempo, fuera mejor como antes. En una sola, Brian Carabalí, espectacular, centrando por derecha la pelota de al otro extremo, donde llegó por arriba Huila con un golpe de cabeza que por poco sorprende. La pelota no pudo prosperar porque se fue cerca del vertical, como muy bien lo dijo don Andrés.
0: Gobiño en la última línea, juega al centro para Sociedad Deportiva Aucas. Cuidado, peligro para Barcelona Deportivo. Saca con todo el central de Combinado Canario. Raja, pero queda para Espina. Espina que lo juega por Exodoro y quiere para que venga a participar el futbolista para dejar de que la domina otra vez para Sociedad Deportivo Aucas en el territorio de Combinado Canario. Está jugando favorable para el sector del medio de la cancha otra vez para que participe el equipo quiteño. Jueguito que en contra del Combinado Guayaquileño. Cuidado con Raquel. Juega favorable con Kiko Baixemi que no sale, pero sale para el sector derecho otra vez. Pero juega Morales, Morales que la toca para Robinho. El futbolista se llama Quiñones. Quiñones para Ayrton Preciado. A lo que va de lado. Espina, cuidado, despegas locando. Prefiere tocarla por el sector derecho para Piero Guzmán. Guzmán, zurdo, busca acomodarse, perfilarse para pegar, pero prefiere jugarla para Mena. Mena levanta el centro. Morales le baja en las 18 yardas. Levanta el centro en el punto penal y saca con todo Báez. Y la pelota que juega otra vez para el sector de la mitad del campo de juego de Barcelona. Es perdido, pero recupera el combinado rojo quiteño. Linda pelota maravillosa que para media vuelta corre. Peligro para Barcelona. Guío, guío, guío. Las sirenas suenan. Juega el combinado quita. Mena le pega, Mena le pega, Mena le pega. Robinho que la juega para el sector izquierdo. Retrocede el fútbol. Levanta el centro otra vez a las 18 yardas que para que participe el futbolista. Piero no alcanzaba Guzmán. Pelota perdida. Al saque laterales. El momento oportuno. 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Gracias para José Losilla en la gran sintonía. Gracias por formar parte de esta banda maravillosa. José Losilla en la ciudad de Machala, 29, Bolívar entre 25, Bolívar entre Juan Montalvo y 9 de mayo. Es que nos cambiamos ahora que me acuerdo. Bolívar entre 9 de mayo y Juan Montalvo. José Losilla, la mejor opción. Va a haber un cambio, mi querido Jesús Carmelo.
1: Se fue Benedetto, ingresó el Pichón Núñez, al menos en Barcelona. En Aucas no vi si hubo cambio, pero el Pichón Núñez ingresó a la cancha.
0: Ese cambio.

0: Jesús, Jehová, Espíritu de Dioses. Cuídanos que queremos retornar a casa de esta maldita delincuencia, perdóneme. El balón está paralizado, hay un mar de piernas, de rostros, de futbolistas en la cancha. Hay un golpe en la cara, en la... A ver, le dice con las mismas, me está pegando en el rostro, Sergio. Como que le pegó. El árbitro se acerca, dialogaba en línea también. Están hasta los técnicos y asistentes técnicos, hasta el utilero, Dios mío.
1: No sé si ahí nos puede dar una manito María Luisa en su monitor, que vimos lo que reclamaban. A pesar de que ya pasó, no llegó a mayores. Sigue el partido, sigue el partido.
0: Le pegaban a Celis después de la jugada y estaba reclamando. Ahí bueno que fue otra vez por el jugador de la mitad de la cancha. No había falta, no hay nada, se resbalaba, decía la gente. Se enoja el público guayaquileño, falta para Aucas, Jesús del Carmelo.
1: Milaga Guzmán, en esta oportunidad Johnny Quiñones. Yo tengo que reconocer que sí, que Johnny Quiñones, pero ya le digo, Johnny no solo que tiene buena prensa, sino que parece que los árbitros lo quieren bastante. Lo miman, le dejan pasar por alto algunas de estas al número 28 del equipo del Barcelona. Dele.
0: Tiro libre, Barcelona. Va a recibir el próximo tiro libre en esta jugada. ¿Con quién es? Con el futbolista del combinado rojo. El futbolista Piero Guzmán. Sí, Piero Guzmán. El balón. Sí, por eso le digo, Piero Guzmán, el nombre Piero. Guzmán, sí, Guzmán.

esquina y la pelota se pierde en el último. En el último suspiro del futbolista Quiñones, la pelota supera la velocidad y se pierde los 5 segundos, un saque de gol y el hincha canta en el Monumental Jesús del Carmelo.

0: Girale. No, pero yo también comparto con hinchado de Aucas. Aucas de mi vida, Aucas de mi madre. Lléname de goles, te lo pido por favor.
1: Bueno, llegaron
0: por el momento, gana Barcelona 1-0.
1: Llegaron más de 4.000, creo, ¿no? Bueno, creo que sí.
0: Sí, se llenó la bandeja de la zona oscura casi, en la parte baja, pero ¿dónde están los números? No.
1: Sí, señor. Van 71 minutos de juego. Esto todavía no está resuelto. Uno es ninguno. Decía la abuelita Tilipina. ¡Vamos!
0: Fútbol que juega. Saludos, Cordero José Los Hinchas. En la avenida principal, Bolívar, el 3 de mayo y Juan Montalvo. Es lo que está dominando por el centro de la mitad de la cancha para que le mate la mitad de juego. Favorable para aquí, para Sociedad Deportiva. Aucas, que no podía. Muy bien, juega Aucas. Miranda. Levanta el centro. Bruno. Por el sector derecho. Quien llega. Soba. Pegaba en Johnny Quiñones. La pelota se pierde en el saque lateral, pero cerca del tiro de esquina. Peligroso para Barcelona. De Sporting Club. No me sorprende que Aucas haga el gol. Juega muy bien Aucas. El fútbol va a levantar el próximo saque lateral. Se viene el 33 poroso, si no me equivoco, por su aspecto físico en Aucas. El lateral suba al sector de las 18 y una para que levante el centro. Quiñones no podía, saca con todo el Tonto Núñez, que bajaba a defender los colores haciendo insignia. Deporta el futbolista Benedetto, que también hacía lo mismo. El fútbol sigue los pasos Núñez. Evelo que juega y retrocede un tenido. Evelo que circula, levantando esta mala pitada, que juega favorable por el sector derecho. Avanza la pelota que circula otra vez. Qué lindo pase y espectacular para que levante la mirada. Juega por el sector derecho. Piero Guzmán termina chocando con el futbolista del combinado canario, pero la pelota se perdía y ahí la lateral para Barcelona.
1: Hay el cambio primero.
0: Sí, se va con el número 37.
1: Soba se va.
0: Y es en inglés. Corozo.
1: Snyder Corozo, mira tú.
0: ¿Corozo o Corozo?
1: Entendí Corozo, revíselo rápido en su nómina.
0: Sí. Es Corozo con P de Puig, Jesús Carmelo.
1: Muy bien, 33.
0: Y
1: se fue Soba.
0: Ya le dijo.
1: Se fue Soba.
0: La voz de Jesús del Carmelo. En cancha Ecuador. Ay, Dios mío, qué lindo que es el fútbol. Todos y caballeros jugando de balón desde las 18 y a las 17 de Brevental. Arriba, remete más con toda la pelota Rangel. La pelota juega para Mena, que caía en el botín. De perder Combinado Rojo, pierde Barcelona. Cae otra vez el Combinado Rojo. Se llama Aucas. Combinado, viene vuelta. La recoge para ver una mirada. Viene vuelta, le pegó en el ángulo. Uy, remató arriba esa pelota. Está más cerca de Aucas que llega el gol que Barcelona, Jesús.
1: Y fue peligroso, y hay que reconocer que la primera que combina con Snyder Corozo, este negrito, combinó bien con Miranda. Bruno Miranda parece que le llegó un socio, tiene con quién tocar, con quién jugar, y por poco, lo sorprenden al portero José David Contreras. 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Vélez.
0: El fútbol otra vez en la mundialista. Saludos cordiales para todos. Juntos de gira, se vuelve a estar en el grato sintonía. 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El balón jugando en la frecuencia 106.3, nítida. El balón que juega otra vez, muy bien. El fútbol que juega por el sector de Guayaquil. Aquí en el norte estamos, picando el sur. Es una parte dividida. Por el sector de la PJ, vía la perimetral, o por el sector del sur. Estamos favorables jugando, picando el centro también. Justo por el sector también de la calle Guerra. Saludos cordiales para la banda. Esta banda. Ahí va lo que juega por el sector de la mitad de las 18 yardas. Liga también ganó 2-1, mi querido Jesús Carmelo. El fútbol que juega mañana en Melegue. Y ya lo ves. Ahí va lo que juega otra vez por el sector del medio. Juega Aucas, que la domina para Quiñones, que la levanta para Morales, que la juega por el sector izquierdo. Por el carril de Barcelona Sporting, sería el derecho, carril izquierdo de Aucas. Morales, la levanta, domina el fútbol. Quiñones, Mena. Ahí va lo que juega por el sector del medio. Sale la marca Toto Núñez también. El futbolista Bruno Miranda, que recibe el pase. Buena. Esto que se adelante para Piero Guzmán en el área, levantaba el pase para nadie. Le llega la pelota fácilmente para el futbolista Contreras. Hay preocupación en Barcelona Sporting Club.
1: Se prepara Martínez para ingresar a la cancha. El otro me parece que es Montaño. Giancarlo Montaño, el número 5, que está listo para ingresar en el Barcelona.
0: El 5 es Montaño.
1: Sí, señor.
0: Ahí fútbol preparó, que juega.
1: Se paró la jugada.
0: ¿Me voy?
1: Se va, ¿quién se va?
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1: Pastelo, vamos.
0: 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Pastelo, saludos cordiales para todos ustedes, para la banda maravillosa. Gracias por estar en la sintonía de Pastelo, jugando siempre, observando el fútbol. 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Lo relacionado para compartir con todos ustedes, amigos vehiculares. Saludos cordiales para todos ustedes. Gracias. 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Saludos cordiales. Hay un cambio en el Monumental.
1: Bueno, hay dos cambios. El uno está claro, Montaño por Johnny Quiñones, pero el otro no lo entendí. Ingresó Martínez. Ya voy a confirmarle quién se fue. Ya voy a confirmarle, pero ingresó Tomás Martínez en el Barcelona.
0: Dale. Se fue Johnny Quiñones. De la cancha, no lo veo.
1: No, Johnny sí, pues Johnny
0: no
1: se fue.
0: No lo digo a Huila. O el que está aquí es Huila.
1: No, Willa parece que sí.
0: No lo veo.
1: Ajá, no, Willa se fue.
0: Fútbol, Carabalí, Montaño. Otra vez recuperando el juego, otra vez, pero da sensado a Núñez, perdida la pelota, recupera para el futbolista Quiñones, que cae en la mitad de la cancha. Quiñones, pero pertenece para Aucas. Aucas ataca, toca hacia adelante para el sector izquierdo, peligro, salga para 18 yardas, pero no podía. La pelota se perdió, damos y caballeros, antes de llegar al tiro de esquina, perdió su próximo saque lateral. Qué cambio de Barcelona, ¿no?
1: Ahora la figura queda, Martínez lo veo por derecha, ahora Mejía se mueve por izquierda, donde estaba Huila, y por el centro, el Toto Núñez.
0: El fútbol, a ver, yo creo que salió Jerry Quiñones de Aucas, no lo veo. O lo cambiaron de posición.
1: Eso vamos a ver, eso vamos a ver.
0: El balón jugando otra vez por el sector derecho, para matar el centro. Ahí está Ayrton, que se marcó en el área. Gusta bien el centro. Ya fue la pelota fuerte para el tiempo que se perdía. El balón a las 5. Hay un futbolista tirado en el césped del Estadio Monumental. Muchurruna.
1: 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El que está caído, ¿quién es? Vamos a ver, hay un jugador caído. Me parece que es Perlaza. No es Perlaza. Era el que recién ingresó, Giancarlo Montaño. Pero ya se pone de pie. Ya se pone de pie. 78 minutos de juego. Se me hace larguísimo el tiempo y a Aucas lo veo más clarito, más enterito que al Barcelona. Más enterito que al Barcelona lo veo al Aucas. Eso me preocupa.
0: Sí, tienes razón. Se va a venir otra variante. ¿No alcanza a ver el número de camiseta, mi querido Jesús Carmelo, de Aucas?
1: El que va a ingresar es el 20.
0: El 20. El balón, perdía la pelota Aucas. La recupera Montaño, en el punto penalti. Buen pase, si le pega la pelota, que establece todo el esquero.

0: aficionado. ¡No! ¡Yeah! ¡Le pide perdón a la gente! ¡Le pide disculpas al combinado canario! ¡Gol por el combinado torero! ¡Gana! ¡Gana el combinado canario! ¡Dos por cero, Bruña! ¡Se disculpa con la banda!
1: Y sí, la verdad lo hace más espectacular por todo lo que hizo Núñez el otro día en el partido de la Copa Ecuador, donde también anotó. Ahí fue que anotó, ¿no? Y que está pedía perdón a la afición. Pero acá lo que más se me queda grabado es la jugadora de Juan Carlos Montaño. Ah, Montaño, como para decirle, el profesor, aquí estoy yo. Esto soy capaz de hacer. Los tomó a contrapierna, se fue con balón dominado, lo dejó en el camino a su celador. Qué Gustavino, no hubo nadie. Y en realidad un pase precioso para Núñez, que venía por derecha cerrándose en diagonal. Respondió como corresponde, un buen delantero, y él la cruza, y es el segundo gol que le puede poner tranquilidad al Barcelona Sporting Club. Tranquilidad al Barcelona. Hay un cambio en Aucas, ¿ah? Ingresó un jugador por otro hasta ahora. Ya le doy la figura completa. Ya le doy la figura completa. En el equipo de Aucas hay un nuevo cambio. 29.
0: Ya le consulto, mi querido. Ya, dígame el número de camiseta que ingresó. 20 me dijo, ¿no?
1: 29 vi que ingresó.
0: 20, ya no importa, yo se lo consulto. Tranquilo, mi querido hermano. Balón que juega por el sector de la mitad de la cancha. Damas y caballeros, gracias por estar en la grata sintonía. Este jugador.
1: 81 minutos de juego, Barcelona 2, Aucas 0, aquí en el estadio Banco Pichincha Monumental.
0: Falta bien, la mitad de la cancha gana 2-0. Barcelona Sporting Club ante Sociedad Deportiva Aucas. Estamos y caballeros, saludos cordiales para todos ustedes. Muy bien, estamos y caballeros. A ver, me dijo el 20.
1: 29.
0: Espinosa. Y si es el 29, no hay 29, hay 89.
1: Ah, bueno, ¿y el de allá qué número es?
0: Por eso le digo, puede ser que le traicione la óptica.
1: No, pero el de ayer 29, pues mírelo, sí. Está retrocediendo ya. Dele.
0: El fútbol, otra vez. Y lo que juega por el centro de la mitad de la cancha, pero no podía. Saca con todo la pelota, jugada espectacular. Va para Lugo, ya le digo quién es, mi hermano. El fútbol, qué semana de Toto Núñez, mi querido Jesús Carmelo.
1: Sí, bien
0: ¿cómo
1: por
0: puede
1: el
0: jugador. Sin futbolista.
1: Ahí vaya acá, no hay.
0: Está jugando. Bien espectacular, Quiñones Núñez, espera Montaño para Mejía. La pelota que revistaba otra vez. Arroyo, el futbolista Arroyo. Que juega por el sector derecho de la cancha para Poroso que le juega por el sector derecho otra vez. Miranda, la está corriendo, pero Poroso tiene la pelota, pero no alcanzaba. Fuera del campo, la pelota se perdía, pero Jesús Carmelo, sin el pase de Montaño, que fue bueno también, ¿no?
1: Sí, eso me preocupa porque fue tan bueno que ahora está en el piso. Se está tomando las piernas, está como acalambrado, no sé qué le pasó. Ah, no, este es Perlaza, porque ya la verdad que ha tenido su trajín del primer tiempo, pero no, lo de Montaño fue algo espectacular. La corrida que se pegó y dejando a dos y tres jugadores en el camino para el paso, el pase hacia Núñez, quien marca la segunda conquista, que era lo que se esperaba. Un 2-0 ya es importante, dígame.
0: En la semana lo molestaban a Toto Núñez con el alérgico del gol. Ahora dos goles, el adicto. ¿O qué le podemos decir?
1: Ah, bueno,
0: la adicto. Lo que juega por el sector de la mitad de la cancha, Cuñedo, que juega a favor del sector izquierdo, toda vez arrastra el césped, jugando está Barcelona, el balón que no podía, venga jugado con Toto Núñez, la semana del sueño. La semana, yo recuerdo que ante la gente de Barcelona en Los Ríos, sí, allá, en Quevedo, perdón, le pidió disculpas, sí
1: se
0: yo, ¿no?
1: Sí, eso, le pidió disculpas, la gente lo perdonó, la gente lo aplaudió, y hoy también aplaudió a rabiar la forma en que resolvió ante el pase del jugador Montaño. Gol que le puede significar mucho al Barcelona, porque claro, por fin asegura esta victoria que estaba difícil frente al Aucas.
0: Por favor, si ya estaba por comérselo Aucas. Fútbol, mal pase de parte del futbolista Núñez, que viene, ahí le embarró.
1: volvió a ser Núñez, el Toto. Pero la gente le aplaude, la gente le quiere levantar la moral. La gente le quiere, a veces cuando está caído así un jugador y se levanta con sus goles, la gente le ayuda también aplaudiéndolo. Yo es que no lo puedo a veces levantar a mi relator cuando se cae, porque ese se resbala y se queda en el piso. Dele.
0: El balón jugando por el sector del mitad de la cancha, levantando la mirada, este va jugando y participa el futbolista Piero, no podía medir dos por el futbolista, se quería meter espina, falta. Lo hicieron sándwich el futbolista. El balón está paralizado. Saludos cordiales para todos ustedes. Gracias, muy amable. 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
1: Se fue Jonathan Pernas, ingresó Jonathan Mina, ataca Auca.
0: Ataca Auca, ataca Mina, levanta el centro. En el área, la pelota, Contreras. Estaba por llegar también el futbolista Montaneda que llegaba al cierre de la marca. Contreras. Hubo un cambio en Barcelona, así lo dijo, ¿no?
1: Ese Jonathan Mina, con el número 12, ingresó en el así equipo. Se fue Jonathan Perlaza.
0: Esta parte, en estos últimos minutos, se fue Perlaza. O sea, Mina al reemplazo. Montaño, el balón que juega por el sector de la mitad de la cancha para que participe Barcelona Sporting Club. Pelota que gana, gana Barcelona. Gana en el tiempo de juego.
1: El tiempo exacto de juego, estamos 85 minutos de corrido, 2 para Barcelona, 0 para Sociedad Deportiva Aucas. A los tiempos Barcelona ganando en el Estadio Monumental sin mayor zozobra, sin mayor complicación, porque llegó oportuno el gol de Núñez. Y ahora Núñez aparentemente comete una falta, le hace un banquito, qué sé yo, al jugador rival. Y pasa el tiempo, van 85. Vamos a ver, que no se confíen los muchachos del Barcelona, porque Aucas tiene con qué también para responder. Dele.
0: Muy bien, Mena, jugando el fútbol, presentadores del medio para que venga participando, pero otra vez más. Jugada perfecta y maravillosa. Juega Miranda al ángulo de la mitad de la cancha. Está dominando el cuero para la gente de Quito. Quito que juega con el futbolista del combinado rojo. Levantando el tapa la mirada. Atención, pelota que juega, domina por el sector antes mencionado. No podía, pero primero aguanta la Mejía. Mejía que recupera para Barcelona, Sporting Club, lo obliga a retroceder para Montaño, que retrocede para Mejía, pero que ría.

0: juvenil. El balón otra vez jugando a Rayo. El cuento que juega para Snyder. Retrocede para Esponoso. Levanta el centro. Un cambio de frente. Esa pelota que va volando. Cae. Está coqueta. Rayo está escuchando. Está atacando el futbolista del combinado Sociedad Deportiva. Casares. Contreras en este tiempo. Balón perdido. Minuto 87. Gana Barcelona Sporting Club.
1: Gana Barcelona. Gana como Barcelona. Se apagó el gol. El segundo gol terminó por apagar las ínfulas. Y las ganas y el buen juego que estaba exhibiendo Sociedad Deportiva Aucas en esta cancha. La verdad que Aucas estaba más cerca del empate que Barcelona de el segundo gol. Sin embargo, una pelota que robó en el medio campo Montaño fue la gran diferencia. Fue clave la pelota esa que robó y con la que avanzó. No se la dio a nadie, solamente a Núñez cuando lo vio despejado que entraba en diagonal por derecha para que este, el delantero uruguayo, sí, la cruce y marque el gol. Ese segundo gol le puso ya orden a este partido. Lo bajoneó a Aucas, que no ha vuelto a ser el mismo de los primeros minutos de este segundo tiempo. 87 minutos de juego. Ojalá le alcance para que Barcelona, ¿por qué no? ¿Por qué no se busque una tercera, mi querido
0: Andrés Puy? Andrés Puy, mucho gusto. Le voy a dar como en el horario de clases para que lo peguen en la casa. Andrés Puig, el fútbol que juega o el recordatorio en el celular. Ojo al piojo, la pelota que juega por el sector de la cancha para Quiñones, que venga desbordando, lo dejó el primero, dejaba el segundo, Arroyo Pitado que la pedía pero no podía, bien salía con todo Milton, pelota que pedía mal pase, bueno, está para Aucas, quiere el gol, levanta el centro en el 5-50, el back central justo a tiempo, mira, sacaba la pelota Mina, le jugaba el gol posible a Aucas y el tiro de esquina.
1: Llegó oportuno a cerrar por la zona del central, no estaban los centrales y el que sí estaba era Jonathan Mina para sacar, apoyarse en el córner con un golpe de cabeza. Sorpresivo, cuidado, peligro de Aucas sobre Barcelona.
0: Levanta Mena, para que otra vez, pero no podía, salía con todo, la pelota de banda para Mena de Aucas, remonte y centro, a los 18 llega ese golpe de cabeza, golazo, arriba, casi arriba de la horizontal, saludando a la zurda oscura.
1: Y se elevó también Contreras, se elevó tanto, se elevó, que se tuvo que aguantar en el horizontal, ahí guindado como 10 segundos y parecía que no podía caer porque se estaba meciendo, ¿no? Bueno, Aucas ahí tratando de llegar, pero ya no con orden. Ya el segundo gol, el gol de Toto Núñez fue desequilibrante para todo, para el partido, para sacarlo de su juego, para bajarlo de su inspiración al equipo de Sociedad Deportiva Aucas, y estoy casi que seguro para asegurar una victoria y ojalá y le alcance en la gran sumatoria al Barcelona, ya que Independiente del Valle está demasiado lejos. Me dice ya mismo cuántos puntos hace el Barcelona con esto, creo que 23, mientras que Independiente del Valle ya está con 34.
0: Sigue a 11. 22 tenía Aucas, ¿no? Claro.
1: Sí, sí.
0: Este es el fútbol dominante. Va a haber un cambio, mi querido Jesús Carmelo. Y por el 7 creo que es Yandri Gómez.
1: ¡No! Lo que están diciendo es que van 7 minutos de agresión. ¡Puchi, cabrón! Voy a ahorcar a mi relator.
0: Es que ahí hay uno
1: siete.
0: En medio que está de amarillo.
1: No,
0: y hay
1: nada. 7 minutos de adición.
0: El camarógrafo me amagó con el chaleco amarillo.
1: Lo amagó.
0: El balón que está jugando por el sudor de la mitad de la cancha. Damas y caballeros, goza, pueblo, goza, que este mire es hermosa, pero no se enoje. El balón que está dominando. Barcelona contento. 7 minutos de fútbol. Está dominando el balón. A ver, Barcelona suma 6 puntos en esta semana, prácticamente. Copa Ecuador, 3, aunque no se suman por puntos en Copa Ecuador, pero es un decir, ¿no? Y 3 puntos orillas en torneo internacional. Ah, y los 3 puntos de la Copa Libertadores. Mire, buena racha Barcelona en esta última semana. El punto que retrocede, Jesús Carmelo.
1: Sí, señor, pero dele, porque me da miedo estos avances del equipo de Aucas. Okay. Cuidado de la sorpresa.
0: Iba a buscar la información que usted me estaba pidiendo. El punto que juega otra vez. El balón otra vez para el futbolista Lucas. Mira que la juega por el sector de derecho. Ayrton Preciado que retrocede. El fútbol para Espina. Preciado, Ayrton que la tiene, Ayrton que va, volando por el carril izquierdo, dominaba, pelota perfecta para Miranda, ya está, le va por el centro Lugo, pero pelota espectacular, pero no podía, Romiño, Miranda, le va a pegar, le pegó arriba, desviaba en alguien, en Celib.
1: Lo que pasa es que ya hay algunos jugadores del Barcelona que no pueden más, no pueden ni con su alma, la verdad es el caso de Lugo, es el caso también de Celis, y están quedando como conos en los avances de la gente de la Sociedad Deportiva Aucas. Por ahí es el asunto donde puede marcar diferencia.

0: Caucas, vamos.
1: Fútbol otra vez. El centro cerrado de Camino de Canario. La pelota despejada con toda esa jugada maravillosa. Hay Milton Celis. Contreras, la pelota sale, pelota larga para Martínez por ese lado de la mitad de la cancha, larga ese balón, pero no podía terminar jugando justo a tiempo el combinado canario, por eso que recupera para asociar el Deportivo Aucas en la mitad de la cancha.
0: Mejía tuvo unos 10-15 minutos de inspiración, de buen juego, de ahí se nos perdió. Ahora es otro cambio, creo que lo desordena la presencia de Martínez, que vuelve a ser a veces sí, a veces no. Ahí está Martínez, que ha sido para mí poco aporte en los minutos que estaba en la cancha, el número 23 del Barcelona, Tomás Martínez. Le quitó protagonismo, creo yo, a este chico Mejía, que ya por el sector izquierdo no ha sido tan incesante, tan positivo a lo que sí fue por el sector derecho, mi querido Andrés.
1: Fútbol por el sector del medio, jueves 19:30, próximo jueves juega Barcelona ante Universidad Católica en Chile. Ahí va, lo jugó por el sector derecho, está participando por eso para adentro, falta que dictaminaba el árbitro. Falta por el combinado Quista, falta. De cancha Ecuador.
0: Cancha Ecuador, sí señor. Y la gente está cantando, la gente está gritando, la gente se está contagiando. Bueno, se está contagiando con este triunfo del equipo del Barcelona.
1: Y hay tiro libre, Mena le va a pegar, Jesús.
0: Sí, va a cobrar, va a cobrar. Vamos, señor relator, adelante. Ojalá no me cante ningún gol, ¿eh? Ojalá no me cante ningún gol. Vamos,
1: hay
0: a cobrar.
1: Un problema. La pancarta, creo que es la pancarta. Está que le dice acá el cuarto de referí. Antes se señala la pancarta.
0: Sí, está que lucen esa pancarta, aquella de que tienen.
1: Bueno, que la última vez Barcelona reventó, pero qué barbaridad, contra Boca Juniors, ¿te acuerdas? El tiro libre. ¿Para lo que juega? ¿Para quién? Para Mena. ¡Ah, de los 5:50! Rives, esa pelota sacaba a alguien de Barcelona porque el balón se pierde el tiro de esquina.
0: Tiro de esquina una vez más en beneficio de Sociedad Deportiva Aucas, que se ha ido con todo. Ya le digo, algunos jugadores del Barcelona ya no responden por piernas, por el trajín, por todo el esfuerzo que ha sido el primero y el segundo tiempo. Por eso Aucas, estos minutos son de Aucas. Los últimos 10 minutos han sido del Aucas, que prácticamente trabaja en el terreno del Barcelona Sporting Club.
1: Balón al tiro de esquina, dos caballeros. Ignacio Sánchez Ecuador, saludos cordiales para todos ustedes, donde quiera que se encuentre el centro. Cerrado, Contreras se quedaba con la pelota. Sí, Contreras se quedaba con la pelota. San Contreras sería la pelota. Sí, Contreras, ¿qué sería de Barcelona? El fútbol que juega. Futbolista para usted, mi querido Jesús Carmelo.
0: Ya le digo, pero van 4 minutos de los 7 que dio el árbitro central.
1: Y no ha causado para inconvenientes para alargar más, ¿no? Por un momento.
0: No creo.
1: Celis, fútbol que juega por el sector de medio. Será victoria de Barcelona Sporting Club. Tenemos que esperar hasta que culminen los 97 minutos. Martínez, la devolvía. Mina, levanta el centro para Toto. Bajó, claro, la pelota media vuelta. Martínez, ya está, media vuelta. Lo quedó otra vez, le pegó, bajó la pelota adentro. Cántalo gol. ¡Gol! ¡Canario! ¡Gol! ¡El torero! ¡Canario! ¡Celis!
2: ¡Cancha Ecuador!
1: ¡Gol! Conocido y desconocido, en una jugada perfecta. 3-0 gana Barcelona Sporting Club.
0: Bien, espectacular. Usted me había planteado la pregunta y yo me quedé con ganas de decirle esto. Antes del gol, para mí, aunque sé que no tiene buena prensa, ese es el mejor jugador de Barcelona en el partido. Ese es Celis, es el que la busca, es el que no se esconde, es el que se muestra. Si bien estamos con un Barcelona un poco patidifuso, porque no tiene 10, porque no tiene armador, porque no tiene manija, este es el que muchas veces se pone el overol, deja la labor de marca y se suma para generar, incluso para hacer goles como en esta oportunidad. Qué buena resolución, qué buena la pelota también que se disputa, que se pelea en el medio campo, el cambio por el sector derecho, donde llegó Celis para anotar. Estaba Núñez también listo, ¿eh? Estaba Núñez que amortiguó también ese balón y que quedó para Celis, que remata y anota el segundo.
1: Jesús Carmelo, perdí la pelota, Quiñones, la recupera Barcelona Sporting Club, cerca de la misión, ingresa el Toto, Carabalí, vale el pase, el centro para el Toto, que está corriendo, saca con todo, carrera. Poroso que viene la pelota, falta recién la mitad de la cancha, va a ganar Barcelona Sporting Club. El hincha se contenta, el desprevenido, va a ganar Barcelona Sporting Club, está la

0: Barcelona Sporting Club, a los pueblos, a los canarios, Barcelona, la alegría del chino y del rico, del rubio, del blanco y del mestizo, del moreno, del campesino, ¡viva Barcelona Sporting Club! Me va a la 64.
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Alleluia. ¿Sabes una cosa? 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

Dios está por encima de ti para bendecirte, abajo para sostenerte, adelante para orientarte, detrás para protegerte y a tu lado para

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0: Las 0 horas.
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porque de tal manera amó Dios al mundo que ha dado a su Hijo unigénito para que todo aquel que en Él cree no se pierda, mas tenga vida eterna. Porque no envió Dios a su Hijo al mundo para condenar al mundo, sino para que el mundo sea salvo por Él. Por Él. Por Él. Por Él. Por Él.

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0: Son las 4 de la mañana.
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Dios está por encima de ti para bendecirte. Abajo para sostenerte. Adelante para orientarte. Detrás para protegerte. Y a tu lado para

con alegría de corazón. Como el que viene a Guatemala.

sí, Señor. Y confesamos, Señor, que todo pueblo y nación

incluso libres para saltar.

Dios está por encima de ti para bendecirte. Abajo para sostenerte. Adelante para orientarte. Detrás para protegerte. Y a tu lado,

Buenos días, hermanos, que el Señor les bendiga. Sean bienvenidos a la casa del Señor. Vamos a empezar este tiempo dándole gracias al Señor. Padre Santo, te damos gracias, Señor. Gracias, Señor, porque en tu voluntad está que estemos aquí en tu casa una vez más para alabarte, para adorarte, Señor, para aprender más de ti, mi Dios. Te pido, Señor, en esta mañana que tomes el control de todo lo que vamos a hacer. De todo lo que se vaya a hablar en esta mañana, Señor. Toma el control, mi Dios. Que se haga tu voluntad, Señor, esta mañana y no la nuestra. Estamos aquí ante tu presencia, Señor. Para declarar, Señor, victoria. Ante el enemigo. Porque tú eres un Dios victorioso, Señor. Un Dios que todo lo puede. Que todo lo hace, que todo es posible contigo. Un Dios amoroso. Un Dios misericordioso.

Te adoramos, Señor. Te adoramos, mi Dios. Solo tú eres digno de ser adorado. Solo tú eres digno de ser exaltado, Señor. Esta mañana levantamos nuestra voz en agradecimiento a ti, Señor. Gracias, Señor, por tus bendiciones. Gracias, Señor, por las pruebas, por las dificultades. Gracias por todo, Señor, porque tú sanas los corazones. Tú sanas los enfermos, Señor. Tú eres el Rey de Reyes, el Señor de Señores. Por eso te adoramos, Señor. Por eso exaltamos tu nombre. Mi corazón está agradecido, Señor.

Te damos gracias, mi Dios, porque nos permites alabarte, adorarte con libertad, Señor. Porque nos permites levantar nuestra voz. Porque necesitamos de ti, Señor. Sin ti nada somos, nada podemos hacer. Porque tú eres el Rey de Reyes, el Señor de Señores. El Dios que hace milagros. El Dios que salva, el Dios que sana. ¿Cómo no adorarte, Señor? Toda la tierra te tiene que adorar, Señor.

Gracias, Señor, gracias te doy, mi Dios, por tu amor infinito hacia nuestras vidas, Señor, por tu misericordia, Señor, por todo, mi Dios. En esta mañana queremos alabarte con libertad, Señor. Queremos alabarte, Señor, como tú te mereces, Dios. Que nada impida, Dios, alabarte con libertad, Señor. Que nada interrumpa, Señor, este momento contigo.

Amén. ¿Quién vive, hermanos? Y a su nombre. Amén. Vamos a alabarle al Señor. No sin antes, quisiera que se mueva de su asiento y salude con el hermano que está a su lado. Dígale bienvenido a la casa del Señor.

Amén. Amén. ¿Cuántos tienen gozo? ¿Cuántos tienen libertad? Amén. Amén. Vamos a danzar para el Señor. Amén.

0: Amén. ¿Quién vive, hermanos? Y a su nombre y su pueblo. Amén. Vamos a darle paso a nuestro pastor en esta mañana.
1: Que el Señor les bendiga, hermanos. Sean cada uno de ustedes bienvenidas, bienvenidos a la casa del Señor en esta mañana. Muy agradecidos por darnos esa libertad de poder cantar, de poder alabar, de poder danzar, aplaudir, todo para la gloria y honra de nuestro Señor. Amado Padre, te damos gracias, Señor, por la libertad que nos das, Señor, de poder cantar, de poder alabar, de poder decirle al mundo que tú eres un Dios vivo, que tú eres un Dios poderoso. Gracias, Espíritu Santo, por estar en medio de nosotros, Señor, en esta mañana. Que tú seas el guía, que tú permitas que nuestra mente, nuestro corazón y nuestro entendimiento estén alineados a tu voluntad, Padre. Permite, Señor, que con ese mismo gozo, con esa misma alegría, nuestro corazón esté predispuesto a escuchar tu palabra. Háblanos, Señor, que tu palabra corrija nuestro caminar, que tu palabra, Señor, permita que cada uno de nosotros aprendamos a caminar bajo tu cobertura, bajo tu voluntad. Queremos poner este tiempo en tus manos, Señor. Que todo espíritu de hombre, que todo espíritu contrario a tu presencia, en el nombre de Jesús, sea echado fuera de este lugar. Que tu presencia tome control, Señor. Ata toda palabra humana y permite que tu espíritu permita que sea tu misma palabra hablándonos hoy. Bendito Padre, te damos gracias en el maravilloso y precioso nombre de Jesús. Amén. Y vamos a invitar a los niños que puedan trasladarse a su lugar para que puedan tener el tiempo de aprendizaje del día de hoy. Y con el resto de la iglesia vamos a estar en este lugar. Y yo quiero invitarle en esta mañana que usted pueda abrir su Biblia en el Evangelio de Juan, capítulo 14. Y vamos a leer el versículo 6. De igual manera, nos indican acá que los jóvenes pasen a su lugar para el tiempo del día de hoy. Los jóvenes. Juan capítulo 14, el versículo 6. Considero que usted sabe de memoria este texto bíblico, pero a la luz de la palabra vamos a profundizar el día de hoy. Y vamos a leer la palabra del Señor en el nombre del Padre, del Hijo y del Espíritu Santo. Juan capítulo 14, versículo 6 dice: Jesús le dijo: Yo soy el camino, la verdad y la vida. Nadie viene al Padre sino por mí. Palabra del Señor. Seguimos insistiendo, amados hermanos, amada iglesia, que nuestra actual generación o la generación en la que estamos viviendo recibe o tiene mucha información, opiniones, filosofías y hasta incluso caminos espirituales. Nunca antes ha habido voces o ha habido personas o grupos que estén hablando de verdad, de propósito y de cómo llegar a Dios. Sin embargo, en medio de toda esa información, de todo aquello que muchas de las veces produce confusión, Jesucristo hace una declaración y que es absoluta, tan directa y eterna. Él dice: yo soy el camino, la verdad y la vida. No dijo: yo conozco el camino, yo enseño una verdad, yo doy una vida mejor. Él utilizó el término yo soy. Y esa expresión revela divinidad, en la cual Jesús se identifica con el nombre con el que Dios se reveló a Moisés en el libro de Éxodo capítulo 3, versículo 14. Y no sé si usted se haya fijado. ¿Qué le dijo Dios a Moisés? Le dijo: yo soy el que soy. Y algo similar hoy se repite en el Nuevo Testamento, en donde Jesús dice: yo soy. Cristo no se presenta como un maestro, como un profeta. Cristo no se presenta como algo adicional, sino se presenta como realmente fue Jesucristo, un Dios encarnado. Amén. Por eso lo que estudiábamos el día viernes, decíamos: hermanos, no puedo dejar de lado el Antiguo Testamento y el Nuevo Testamento, no están separados. Si bien es cierto, el Antiguo Testamento tiene todos los

las leyes, las normas establecidas para el pueblo de Israel, pero decíamos que guarda muchísimas enseñanzas que concuerdan con los tiempos actuales, con los tiempos del Nuevo Testamento. Y aquí nos indica lo mismo, tal y cual como Dios de forma personal se manifestó a Moisés, también hoy lo hace con nosotros y nos recuerda y nos dice que yo soy, nos dice el Señor Jesús. En el Evangelio de Juan, particularmente en los capítulos 13 y 14, Jesús habla a sus discípulos horas antes de que él fuera tomado por prisionero y horas antes de ir a la cruz. Ellos estaban confundidos, ellos estaban temerosos y emocionalmente estaban quebrados, porque Jesús les había anunciado su partida. E incluso uno de sus discípulos, Tomás, le dice: Señor, no sabemos a dónde vas. ¿Cómo pues podemos saber el camino? Y Jesús entonces le responde con una declaración cristológica muy profunda, establecida en la Escritura, y esta no es una frase motivacional, no es una revelación doctrinal, es el corazón del Evangelio. ¿Por qué? Porque ¿qué es el Evangelio? Aceptar el sacrificio de Jesús en la cruz, caminar de la mano de Él, porque Él dice: yo soy el camino, yo soy la verdad. Y en últimas palabras, y parafraseando un poco, ¿qué dice? Yo soy el único nexo para volver al Padre. Yo soy el único nexo para volver al Padre. Yo soy el camino. La palabra camino, en el contexto hebreo, en el contexto de la, significa relación, significa camino, significa dirección, significa acceso, significa relación, o también se le considera como un destino. En el Antiguo Testamento nos enseña que ¿qué es lo que separó al hombre de Dios? El pecado. Por eso cuando usted lee la Biblia que dice por causa del pecado, todos hemos sido separados de la gloria de Dios. Cuando usted lee desde Génesis capítulo 3, vemos el por qué o cómo la humanidad quedó expulsada de la presencia divina. Y también si nosotros seguimos leyendo, el hombre hasta el día de hoy muchas de las veces ha intentado volver a Dios mediante una religión, mediante sacrificios, mediante solamente un sistema de moralidad, mediante una filosofía, mediante legalismo o por medio de obras humanas. Pero la Biblia hoy en día nos está enseñando que ningún camino humano podía reconciliar o puede hacer de que el hombre se reconcilie con el Padre. Y es por eso que Jesús declara: yo soy el camino. No un camino, no el mejor camino, sino dice el camino. Cristo es el único mediador entre Dios y los hombres. Y esto también refiere lo que está escrito en Primera de Timoteo, capítulo 2, versículo 5.

Primera de Timoteo capítulo 2 versículo 5 dice la palabra: porque hay un solo Dios y un solo mediador entre Dios y los hombres. ¿Y quién es Él? Jesucristo, hombre. Amén. ¿Acaso la Biblia nos da otra alternativa? ¿La Biblia dice alguna otra manera de llegar al Padre? Creo que aquí lo corrobora claro, dice, porque hay un solo Dios y dice un solo mediador. No hay otro tipo de invento, hermanos. Con el respeto que nosotros tenemos a la Virgen María, María no nos puede llevar al Padre. No hay discípulo, no hay santo que pueda llevarnos nuevamente a reconciliarnos con el Padre. La Biblia es clara y dice: el único mediador es Jesucristo, hombre. Es decir, la cruz abrió nuevamente el acceso al Padre, y cuando Jesús murió, ¿qué relata la Biblia? Que el velo se rompió en el templo y se rasgó. ¿Y eso qué significa? Que lo que en el Antiguo Testamento los únicos que podían llegar al lugar santo eran ¿quiénes? Los sumo sacerdotes, nadie más. Pero al romperse ese velo, da acceso directo a su creación, da el acceso directo para que usted y yo podamos reconciliarnos con nuestro Padre. Es un acto de gracia, no tiene precio, no cuesta absolutamente nada. El único precio lo pagó Jesucristo. Amén. Y nos dio esa posibilidad de tener una comunión restaurada. Hermanos, lamentablemente la iglesia actual está corriendo ese riesgo de reemplazar a Cristo por diferentes cosas. Hay muchas iglesias que han presentado sistemas humanos para llegar al Padre. Hay muchas iglesias que presentan aspectos de carácter emocional para que las personas puedan llegar al Padre. Hay muchas iglesias que hacen grandes espectáculos para que la gente llegue al Padre. Hay muchas iglesias que ocupan plataformas diversas. Hay muchas iglesias que practican simplemente una religiosidad vacía. Hay mucha gente que dice creer en Cristo. Mucha gente que dice yo soy cristiano. Mucha gente que dice yo adoro a Dios. Pero hay muchas personas que están sirviendo a Dios, pero no tienen intimidad con Dios. Hay muchos que están predicando sin cargar la cruz. Hay muchos que se congregan, pero aún no se han arrepentido en un 100%. Hay muchos que le cantan al Señor, pero no se rinden bajo sus pies. Hermanos, es muy distinto ser fanáticos que ser seguidores de Jesucristo. Jesús no vino a crear fanáticos religiosos. Lo que vino a hacer Jesús es a reconciliar a los hijos con el Padre. Amén. Ese es el precio que Jesús pagó en la cruz para darnos a nosotros ese privilegio de podernos

reconciliar con el Padre. Por lo tanto, como iglesia, esto nos desafía a que usted de pronto no se haga la pregunta: ¿vienes a la iglesia? La pregunta debería ser: ¿estás caminando con Jesús? Porque se puede estar cerca del altar, pero se puede vivir lejos de Cristo. ¿Cuántos dicen amén? No sé si usted está entendiendo la verdadera dimensión de lo que dijo el Señor Jesucristo, que Él es el camino, que Él es la verdad. El segundo aspecto de nuestro texto de esta mañana, que tiene que ver con la verdad, también nos llama a reflexionar en medio de una época donde la verdad se ha vuelto relativa, en donde todo mundo cree tener su verdad, en donde todo mundo dice: la verdad está en lo que yo pueda sentir, lo que tal vez funciona para mí, esa es la verdad. Amada iglesia, la Biblia nos dijo que en los postreros días todo lo bueno será llamado malo y todo lo malo bueno. Amén. Hoy no podemos levantar la voz a nuestros hijos porque ellos muchas veces nos sentencian. Si me gritas o si me castigas, te denuncio y te vas a ir preso. ¿Por qué nuestra sociedad está como está? ¿Qué nos demanda la Biblia, hermanos? A corregir y corregir con amor. Amén. ¿Qué es lo que tiene mayor valor sobre su vida, las leyes humanas o la ley divina? Hoy en día, quizás nuestros pequeños hijos desde muy pequeños cometen cosas que son malas, y a veces nosotros como padres decimos: no, es que está pequeño, es que no podemos hacerle daño emocionalmente, que siga nomás haciendo lo que hace. Y cuando ya no pueden controlar, cuando llegó a la adolescencia, cuando llegó a ser joven y tiene las mismas mañas y ya no podemos controlar, ¿qué hacemos? Hoy nuestra sociedad, ¿qué dice? No importa, es problema ya si se aman entre mujeres, si se aman entre hombres, no hay problema. Ese es el sentir de ellos. Dios les ama. Pero ¿es ese el diseño de Dios para el mundo? Eso es parte de la verdad, hermanos. Jesús destruyó todo el relativismo espiritual. Él no dijo: tengo verdad. Él dijo: yo soy la verdad. La verdad no es un concepto abstracto. La verdad es una persona que está en Jesucristo, quien revela. Jesucristo, quien es Dios, quien es el hombre, quien es el pecado, que es la salvación y qué es la eternidad. En el Evangelio de Juan, capítulo 8, versículo 32, nos enseña y nos dice que: y conoceréis la verdad, y la verdad os hará libres. Amén. Hermanos, la verdad no viene de hacer lo que nosotros queremos.
lo que nosotros pensemos que está bien. La verdad va a llegar cuando nosotros aprendamos a someternos a la verdad de Cristo. Amén. Esa es la verdad. ¿Y la verdad dónde encontramos? En su palabra. Que desde el momento que resurgimos nosotros como iglesia protestante, fue una de las cláusulas establecidas a través del protestantismo, que nuestra norma de vida estará basado ¿en qué? 100% en la Biblia. Amén. Es decir, usted y yo dependemos de lo que la Biblia nos enseña para vivir en este mundo. Cuando nosotros entendemos eso, entonces realmente Jesús se vuelve en nuestra verdad. Hoy en día nuestra iglesia enfrenta una crisis doctrinal. Muchos quieren evangelio sin arrepentimiento. Muchos quieren recibir la gracia de Dios sin santidad. Muchos anhelan bendiciones sin obediencia, cuando la Biblia nos enseña esa ecuación de vida, que si yo quiero bendición de parte de Dios, debo obedecerle. Muchos quieren que las promesas de Dios se hagan realidad en sus vidas, pero no están dispuestos a cargar su cruz. ¿Cómo llamaba Jesús a sus discípulos? La Biblia dice que cuando Jesús pasaba, ¿verdad?, y alguien quería seguirle, ¿cuál era la respuesta que les daba Jesús? Toma tu cruz y sígueme, ¿verdad? El significado de tomar la cruz, ¿qué era? Que ellos se nieguen a sí mismos y estén dispuestos a seguirle a Jesús. Eso significa tomar la cruz del Señor, negarse a uno mismo, a la parte humana, y rendirse a los pies del Señor. Hay muchas iglesias que hoy no confrontan a través de la palabra. Se predica un Jesús que no confronta, un Cristo adaptado a la comodidad humana, pero el verdadero amor de Jesús también corrige. Amar no significa aprobar todo, porque nos hemos mal acostumbrado. Hemos dicho, Dios es un Dios de amor, y por tanto yo amo a la otra persona y por eso apruebo todo lo que sea. La Biblia nos enseña que amar es conducir a la verdad que salva. Por lo tanto, es un desafío para nosotros como iglesia, que primero necesitamos volvernos a la palabra. Necesitamos vivir en santidad. Necesitamos vivir bajo el temor de Dios. La iglesia necesita volver a la doctrina sana y recordar que el centro de la iglesia es Cristo. Recuerde, no necesitamos que el evangelio nos tenga cómodos, contentos o alegres. Necesitamos un evangelio que sea bíblico y que nos incomode cada momento, hermanos. Si usted, como siempre le he dicho, hoy está sintiéndose algo incómodo por el mensaje del Señor, dele gracias a Dios. Pero si usted no se está incomodando y se siente tranquilo o tranquila, algo está pasando, porque la verdad de Cristo tiene que incomodarnos. Tercer aspecto de nuestro texto dice que Jesús es la vida.
Dice, yo soy la vida. La humanidad está viva físicamente, pero espiritualmente muerta por causa del pecado. Efesios capítulo 2, versículo 1 dice, y Él os dio vida a vosotros cuando estabais muertos en vuestros delitos y pecados. Amén. Si usted sigue viviendo en medio del pecado, espiritualmente usted está muerto o muerta. Aunque físicamente usted esté respirando, físicamente usted esté vivo o viva. Jesús no solamente mejora vidas, Jesús resucita muertos espirituales. Por eso se produce lo que la Biblia dice, un nuevo nacimiento, ¿verdad? Y ese nuevo nacimiento significa transformación. ¿Por qué? ¿Qué nos ofrece Cristo? Nos ofrece primero una vida eterna, una vida abundante, una vida espiritual, una vida transformadora. Es un proceso. Usted va a seguir siendo transformado por Dios hasta el último día que usted tenga aliento de vida sobre este planeta. Amén. No es un proceso así automático en donde usted puede decir, yo en un solo día ya fui o soy transformado 100%. La transformación que Cristo hace en nuestras vidas es a diario, es de manera constante. La resurrección de Cristo garantiza vida eterna para los que creen. Porque ¿qué venció Cristo? Venció al pecado, venció a la muerte, venció el infierno y la condenación. Amén. ¿Cómo usted vive su cristianismo? ¿Lo vive con pasión? ¿Para usted es importante la oración? ¿Usted tiene hambre por Dios cada día? ¿Cuánto fruto usted ha mostrado o ha sacado a flote por la presencia de Dios en su vida? ¿Vive usted el cristianismo con un fuego espiritual? Cuidado, nos dejemos engañar por el enemigo. Porque quizás nosotros podemos ver y tener una apariencia de vida espiritual, pero estamos secos por dentro. Hermanos, la iglesia necesita menos entretenimiento. Lo que la iglesia necesita es más la presencia de Dios. ¿Cómo se mostraba la presencia de Dios en el Antiguo Testamento? Cuando decía que estaban reunidos, que estaban orando, que estaban alabando al Señor, dice que sobre la iglesia se ponía una nube, dice, ¿verdad? Y que eso significaba la presencia de Dios. Y eso tiene que pasar hoy en día con la iglesia actual. Sentir la presencia de Dios, ver la manifestación de Dios. Por lo tanto, hermanos, yo quiero desafiarle el día de hoy y recordarle que Jesús no murió para que nosotros tengamos una religión dominical. Lo que quiere el Señor es que usted tenga una relación en todo momento. El sacrificio de Cristo en la cruz fue para darnos vida abundante todos los días. Y la evidencia de la vida de Cristo es transformación donde Jesús gobierna.
Si usted deja que Jesús gobierne su vida, entonces eso provoca cambio, santidad, amor, perdón, obediencia y por sobre todo fruto. Amén. Así que, iglesia amada, tomemos este desafío. Permitamos que Jesús gobierne nuestras vidas. Cuarto aspecto. Dice: nadie viene al Padre sino por mí. ¿Quién manifestó eso? Jesús. Es una de las declaraciones más confrontadoras del Evangelio, en donde Jesús establece que no hay otro mediador, no hay otra salvación y no hay otro nombre. Amén. En el libro de Hechos, en el capítulo 4, versículo 12, también es muy claro, en donde dice: y en ningún otro hay salvación. Amén. Nuestra sociedad es pluralista. Muchos dicen que si usted ama la naturaleza, alcanza salvación, alcanza a reconciliarse con el Padre. Otras doctrinas dicen que la Virgen María es el camino para llegar a Jesús y por ende llegar a Dios. Hay otros que de pronto nos dicen que practiquemos alguna situación y vamos a llegar a Dios. Hay miles y miles de filosofías, de pensamientos, de declaraciones que nos hablan que podemos llegar a Dios, mas la palabra nos dice que el único mediador es Jesucristo, no hay otro. El amor verdadero no oculta la verdad. Si Cristo es el único camino, entonces nosotros como iglesia debemos anunciarlo y con urgencia decirle a nuestro mundo, a nuestra sociedad, que aún sigue perdida, que aún sigue pensando que hay miles de caminos para llegar a Dios, decirles que eso no dice la palabra. Por eso debemos anunciar con urgencia, no hacerlo con arrogancia, no hacerlo con el fin de condenar de una manera fría a los demás, sino más bien de hacerlo con lágrimas, con compasión y amor, tal y cual como lo hiciera el Señor Jesús si hoy día estuviera en medio de este mundo. Por lo tanto, nosotros como iglesia tenemos un llamado profético. La iglesia de hoy necesita volver a Jesús, más que a las tendencias, a los números, al reconocimiento, al éxito ministerial. Duele decirlo, pero es la cruda realidad que vive nuestra iglesia. Muchos dicen: a través de nuestro grupo pueden ser salvos. Si se unen a nosotros, van a alcanzar salvación. La Biblia no me dice nada de eso. Otros que han tomado hasta el abuso de decir: en tal año va a terminar el mundo, por lo tanto vengan, únanse a nosotros, que somos los únicos que vamos a salvar. Otros en donde es más importante el reconocimiento, en donde es más importante el éxito ministerial. Por eso podemos ver, hermanos, templos llenos de 8,000, 7,000, 10,000, 15,000 personas. Que si usted revisa varias redes sociales, son redes sociales fuertísimas.
con miles y miles de seguidores, que hasta usted tal vez ha dicho, qué excelente música que suena ahí, qué excelente que toca. Que cuando usted ve que hay eventos, hay miles de personas, pero ¿qué hay de la presencia de Dios en medio de eso? Jesús nos sigue recordando, hermanos, que Él es el camino. No el ego, no la fama, no el dinero, no la religión, solo Cristo. Amén. Donde no hay presencia de Dios, no hay nada, no hay transformación. Yo le pregunto, hay varios espectáculos seculares donde hay artistas, tenemos coliseos, estadios llenos con miles de personas, ¿verdad? Y no hay presencia de Dios. Y muchas veces la iglesia hemos caído en ese engaño del enemigo y queremos hacer lo mismo. Hemos perdido el horizonte, hermanos, de lo que Dios, a través de Jesucristo, había establecido la iglesia y el propósito de la misma. La iglesia está para restaurar vidas, hermanos, y traerles de nuevo a que tengan relación con el Padre. Amén. Por lo tanto, hacia allá tiene que estar siempre dirigido el mensaje de la iglesia. Decirle a la gente, es tiempo que se arrepientan, es tiempo de poderle decir a la gente que Jesús es el Padre. Que Jesús es la verdad, decir a la gente que Jesús es el camino para aquel que vive perdido. Que Jesús es la verdad para todo aquel que vive confundido cada día. Y que Jesús es la vida para el muerto espiritualmente. Aprovechemos el tiempo que nos sigue regalando el Señor, el tiempo de gracia, para poder arrepentirnos e invitarle también al mundo que se arrepienta, de poderles decir que es momento de volver a su primer amor, que es necesario vivir en santidad, que debemos caminar en verdad y que tenemos que depender totalmente en Él. Por lo tanto, la pregunta final no es si conocemos versículos de la Biblia. A veces también nosotros como pastores hemos orientado mal a la iglesia. Hemos dicho que se aprendan de memoria los versículos y creemos que aquel hermano o hermana que sepa muchos versículos es porque tiene buena memoria o es porque constantemente está leyendo la palabra. Pero la pregunta sería, ¿lo que sabe está practicándolo? ¿Lo que sabe es parte de su vida? Esa debería ser la pregunta, hermanos. ¿Conocemos verdaderamente a Jesús? Porque si usted conoce a Jesús, va a vivir tal y cual como Él vivió aquí en este mundo. Hermanos, hoy Cristo nos sigue mostrando el mismo amor de siempre. Cristo sigue extendiendo sus brazos a todo aquel que esté cansado, al religioso, al herido, al que cayó, al que se enfrió, al que se alejó. Por eso usted, si cometió algún error, si algo pasó y que hizo en contra de la voluntad de Dios, no se aleje de Él, porque Él no juzga.
sino Él con todo amor le va a decir: ven a mí. Nos va a recordar que no hay otro camino, que no hay otra verdad y que no hay otra vida. Amén. Pero Cristo nos ha enseñado que en Él encontramos perdón, que en Él encontramos restauración, salvación, que en Él encontramos propósito, pero por sobre todo yo considero y lo más valioso, vida eterna. Amén. ¿Alguien me puede decir, sí, igual así esté sin Cristo también hay vida eterna? Claro, la Biblia también nos enseña que hay vida eterna con Cristo o sin Cristo, ¿no es cierto? Pero ¿qué vida eterna quiere disfrutar usted? ¿Qué vida eterna o con quién quiere pasar la eternidad usted? ¿Con Dios o con el diablo? La Biblia dice que si usted decide pasar la vida eterna con Dios, será una vida abundante. Pero si usted decide pasar su vida eterna con el diablo, será un tiempo de dolor y sufrimiento. ¿Verdad? No lo digo yo, describe la palabra. Incluso ahí dice, tendrán que estar en ese lugar donde habrá el crujir, el llanto y el crujir de los dientes, dice, ¿no es cierto? Entonces, ¿cuál es el destino que usted quiere para su vida? ¿Cuál es el destino que usted quiere para sus seres queridos, para las personas que usted aprecia? Por eso la Biblia nos invita a que lo que usted ha recibido de gracia, entonces aprenda a dar de gracia. Amén. Ese es el llamado que en esta mañana nos hace el Señor, hermanos. Así que usted ya sabe el significado tan profundo que tiene este texto de hoy en la mañana de Juan 14:6, en donde Jesús nos recuerda y nos dice: yo soy el camino, la verdad y la vida, nadie viene al Padre sino por mí. Tomemos la invitación que nos hace el Señor. No hay dinero, no hay capacidad, no hay conocimiento alguno que nos pueda llevar a la comunión con Dios y nos pueda otorgar la salvación. Usted va a poder divisar que habrán personas multimillonarias económicamente que si ellos no se rinden al Señor, su vida estará perdida. Porque la Biblia nos enseña, no nos dice ahí que usted tiene que comprar algo, que usted tiene que hacer un esfuerzo humano para algo, sino simplemente que dice que Jesús es el camino y que mi comunión con Jesús me va a permitir alcanzar esa promesa que viene de parte de Él. Amén. Ya hemos dado el primer paso. El hecho que estamos aquí, que hemos aceptado el sacrificio de Jesús y que creemos que Jesús ha perdonado nuestros pecados, es el primer paso. El segundo es que aprendamos a vivir en comunión diariamente con Él. Amén. Porque la misma palabra de Dios nos recomienda y nos dice que todos aquellos que perseveren hasta el fin serán salvos. Amén. No nos dejemos engañar, hermanos. Hay muchos que dicen, como yo ya acepté al Señor, ya tengo el regalo de la salvación. Y vivimos como quiera.
vivimos de acuerdo a nuestra voluntad.

Mas la Biblia nos dice que si nosotros hacemos la voluntad del Padre, entonces alcanzaremos nuestra salvación. ¿Y eso cómo alcanzamos? Mediante una relación a diario con Jesús, dándonos tiempo para orar, dándonos tiempo para estudiar su palabra, dándonos tiempo para vivir en comunidad. Y la única manera para vivir en comunidad es la iglesia, hermanos. Es muy importante que nos congreguemos. Por eso el Señor había prevenido que no dejemos de congregarnos como muchos tienen por costumbre, ¿verdad? Y ahí nos dice ¿por qué? Porque los tiempos son malos. Porque el Señor sabe que si usted no camina con el Señor, va a ser presa fácil de lo que el mundo determina, de lo que el mundo nos diga. Y ese es el deseo del diablo, que usted se aleje de Dios. Así que son tiempos en los cuales necesitamos caminar de la mano de nuestro Padre. Son tiempos en los cuales necesitamos realmente tener nosotros también la convicción de poder decir que Jesús es el camino, la verdad y la vida. Amén. Yo quiero invitarle a que usted cierre sus ojos en esta mañana. Y de pronto este mensaje concuerda mucho con lo que habíamos predicado la semana anterior, en donde llegábamos a la conclusión que nuestra prioridad debe ser Dios, que nuestra prioridad debe ser nuestra relación con Dios. Y este estudio del día de hoy, la enseñanza del día de hoy, nos habla de cosas similares. Que si yo realmente entiendo y estoy convencido que el único camino para llegar al Padre, que el único camino para alcanzar la verdad y el único camino para lograr la vida eterna es Jesucristo. Amado Padre, queremos en esta mañana acercarnos a ti, Señor, con un corazón humillado delante de tu presencia, Señor. Padre, si bien es cierto, hay muchas corrientes ideológicas que quizás nosotros escuchamos y tal vez hemos llegado a un punto en el que también nos hemos preguntado, ¿y cuál es la verdad? ¿Cuál es el camino? Pero hoy, Señor, tú una vez más nos recuerdas que ese único camino eres tú. Y te damos gracias, Señor, porque hoy día nos confrontas, porque tal vez hemos llegado a la instancia de pensar lo mismo que esta sociedad y de dejar de pensar en esa verdad absoluta que eres tú, Señor. Pero sabemos que tú estás siempre listo para corregirnos con amor, Señor. Porque tú no viniste, Señor, para condenarnos, sino tú viniste para darnos vida y vida abundante, Señor.
Es por eso, Señor, que en esta mañana queremos decirte, Padre, perdónanos si hemos estado pensando que hay diferentes formas de poder volvernos a ti. A pesar que hemos

Pero Padre, nuestro compromiso de aquí en adelante es tener esa convicción que solamente tú eres el mediador. Y ratificamos, Señor, que solamente a través de Jesucristo podemos alcanzar el camino hacia el Padre, la verdad hacia el Padre y la vida eterna con Él. Señor, danos sabiduría para poderle decir a la gente con la certeza de que el camino para llegar al Padre eres tú, Jesucristo. Porque esa es la misión que tú dejaste, Padre, a tu iglesia, de que les prediquemos la verdad, de que eso pueda provocar en ellos el deseo de bautizarse, Señor, y de tomar esa decisión de que públicamente están dispuestos a nacer de nuevo. Danos, Señor, la fortaleza para poder enseñarles que guarden tus mandamientos. Porque ese es tu mandato, Señor, que nos dejaste hasta el día en que tú vuelvas, Señor. Te pedimos perdón, Señor, porque seguimos siendo testigos de que hay mucha gente que sigue partiendo de este mundo sin conocerte. Y hoy entendemos que es de suma urgencia, Señor, decirle a la gente que es necesario que se reconcilien y estén en paz contigo, Padre. Gracias, Señor. Gracias porque nos amas. Gracias, Señor, porque tú estás pendiente de nosotros, Señor. Quiero en esta mañana bendecir la vida de cada uno de los hermanos que están en este lugar. A través de ellos, bendecir sus familias, sus hogares, Señor. Que siempre tu Espíritu sea obrando en cada hogar. Y que sobre todo, Padre, a quienes somos parte de tu iglesia, no permitas que callemos, no permitas, Señor, que nos avergoncemos, sino que con el poder que tú nos das, prediquemos de tu palabra. Le digamos al mundo que es necesario dejar el pecado de lado y tomar la cruz para caminar de tu mano, que es la única manera a través de la cual nuestras almas encontrarán salvación. Padre, gracias, Señor, por todas las bendiciones, por toda la provisión. Gracias por cada bocado de alimento, Señor, que tú pones en nuestras mesas a diario. Gracias por la vestimenta, gracias por el techo bajo el cual nos cubrimos, Señor. Gracias, Padre, por bendecirnos y cubrir nuestras necesidades. Gracias, Señor, porque somos bendecidos cada momento. Hoy queremos ser recíprocos, Padre, con tu bendición. Y presentamos delante de ti nuestros diezmos y ofrendas, siendo esta una manera de contribuir para el mantenimiento y sostenimiento de tu iglesia, Señor. Queremos hacerlo con gozo, con alegría, Señor, y pedirte, Padre amado, que seas tú multiplicando.

cuidando, Señor, a cada uno de mis hermanos. Bendice el trabajo de cada uno de ellos. Bendice sus negocios, Señor. Ponemos en tus manos el resto de este día. Que todo lo que hagamos, Señor, lo hagamos siempre pensando en que queremos honrar tu nombre. Igual, Señor, la semana que viene ponemos en tus manos que tú bendigas nuestras actividades diarias. Que cada paso que demos sea con tu cobertura. Todo esto te lo pedimos. Todo esto lo ponemos delante de tu presencia, Señor, en el nombre de Jesús. Amén. Si me ayudan de pronto con los niños, los jóvenes, y mientras tanto ustedes pueden acercarse a depositar sus ofrendas.

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0: deben tener miedo. Confíen en Dios. Confíen en mí todos. Saben el camino que voy a seguir.
1: ¿Y a dónde vas? ¿Cómo saber el camino?
0: Yo soy el camino, la verdad y la vida. Yo soy el Alfa y el Omega, el primero y el último. El principio y el fin.
2: Señor mío, estaba esperando que llegara la muerte.
0: No habrá más muerte, ni sufrimiento, ni llanto, ni más dolor. Yo voy a renovar todo. Sí. Vendré muy pronto. Que la gracia del Señor esté con todo su pueblo.
2: Amén.

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0: deben tener miedo. Confíen en Dios. Confíen en mí todos. Saben el camino que voy a seguir.
1: ¿Y a dónde vas? ¿Cómo saber el camino?
0: Yo soy el camino, la verdad y la vida. Yo soy el Alfa y el Omega, el primero y el último. El principio y el fin.
2: Señor mío, estaba esperando que llegara la muerte.
0: No habrá más muerte, ni sufrimiento, ni llanto, ni más dolor. Yo voy a renovar todo. Sí. Vendré muy pronto. Que la gracia del Señor esté con todo su pueblo.
2: Amén.

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